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2: Hola, mamá, ¿cómo estás?
3: ¿Cuál es el Wi-Fi? Se me olvidó traer mi otra tarjeta SIM.
4: Bienvenido. Por favor, siéntase como en casa. A su derecha encontrará el guardarropa, también conocido como esa silla sepultada bajo esos abrigos.
3: ¿Eh?
4: A su izquierda, nuestra lujosa zona de descanso, más conocida como el sofá de la sala.
3: ¿Qué?
4: Aquí tenemos a Matías, canino local, 7 años de edad. Le gustan las caricias en la panza.
3: Estás bromeando, ¿verdad?
4: Sígame al patio, por favor. Aquí los locales suelen reunirse para celebrar rituales familiares que incluyen carne asada y chismes.
3: Mamá, ¿me puedes explicar por qué me estás hablando como si fuera mi primera vez aquí?
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29: Empezar tan temprano.
30: Oye, está el yerno, fíjate nada más.
29: El yerno
30: discutiendo con la suegra.
29: Vamos.
30: Dice, no me venga a mí. Le dice el yerno a la suegra, no me venga a mí, No trate de decirme cómo educar a mis hijos usted. Sí, dice la señora, sí te tengo que decir cómo educar a tus hijos. Y le dice el yerno, no, a mí no me venga a decir cómo educar a mis hijos, Yo estoy casado con una suya y créeme que hay mucho que reclamar,
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17: A ver, gordo, déjate caer.
18: Oye, pues ahí sabes que un niño ya estaba muy desesperado porque impaciente. Porque llegara la Navidad y quería saber qué le iban a regalar. Ya dice, ¿sabes qué, papá? Yo no aguanto más. ¿Qué me vas a regalar en Navidad? Y le dice el papá. Ah, ok. A ver, mijo, ¿qué te regalé el año pasado? Dijo, me regalaste un globo, papá. Ah, ok. Bueno, pues este fin de año, bueno, este año te lo voy a inflar. Ese es tu regalo.
17: Desayuna, gordo.
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0: Hola, mamá, ¿cómo estás?
1: Un abrazo.
0: ¿Cuál es el Wi-Fi? Se me olvidó traer mi otra tarjeta SIM.
1: Bienvenido. Por favor, siéntase como en casa. A su derecha encontrará el guardarropa, también conocido como esa silla sepultada bajo esos abrigos.
0: ¿Eh?
1: A su izquierda, nuestra lujosa zona de descanso, más conocida como el sofá de la sala.
0: ¿Qué?
1: Aquí tenemos a Matías, canino local, 7 años de edad. Le gustan las caricias en la panza.
0: Estás bromeando, ¿verdad?
1: Sígame al patio, por favor. Aquí los locales suelen reunirse para celebrar rituales familiares que incluyen carne asada y chismes.
0: Mamá, ¿me puedes explicar por qué me estás hablando como si fuera mi primera vez aquí?
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2: ¿Sabes cuál es la fruta más divertida? La naranja. La naranja. 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
1: ¿Y ahora qué?
2: Oye, pues esa era una vez. Era una suegra que era tan mala, mijo. Era tan mala la suegra, que cuando murió en la tumba le pusieron: aquí descansa ella, y en la casa descansamos todos, cabrón.

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1: Mamá, mamá, te amo mucho.
2: Ay, qué bonito. También díselo a tu papá. Papá, papá, amo mucho a mamá.
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1: ¿A poco no se te antoja algo fresco, acidito, con mariscos? Hoy utilizaremos camarón mexicano para nuestro platillo sabio. Un orgullo de nuestra producción local que nos permite tener calidad y sabor los 365 días del año. Acompáñanos a preparar un aguachile de camarón con puré de camote.
0: Además, tras una separación de pareja, reajustar las cuentas es clave para la tranquilidad familiar. Pero, ¿cómo lograrlo sin desgastar tus finanzas? En este mes de la paternidad, analizamos la realidad económica de los nuevos hogares y te compartimos cuatro claves fundamentales para reorganizar tu dinero y construir estabilidad futura.
1: ¡Comenzamos!
2: Revista del Consumidor.
0: El camarón es uno de los productos pesqueros favoritos de las y los mexicanos, ya que además de que es delicioso, está disponible en el mercado durante todo el año. Además, nuestro país es el segundo mejor productor pesquero y acuícola de camarón en Latinoamérica, según un reporte de la Organización de las Naciones Unidas para la Alimentación y la Agricultura.
1: Su consumo aporta vitamina B12, B9 y B3, las cuales apoyan al metabolismo, al sistema nervioso y al sistema inmune. Sin duda es el candidato perfecto para el platillo sabio Profeco de este mes. Un delicioso aguachile de camarón con puré de camote, una preparación fresca y con equilibrio de cítricos y picantes.
0: Atrévete a probar esta combinación gastronómica. Para esta receta necesitaremos los siguientes ingredientes: 500 gramos de camarón mediano o grande, sal, pimienta blanca molida, 120 mililitros de pulpa de maracuyá fresca, 180 mililitros de jugo de limón, un limón amarillo, jugo y ralladura, un pepino pelado, un chile serrano, un chile habanero pequeño, medio manojo de cilantro, 40 mililitros de aceite de oliva, una cucharadita de miel y una cucharadita de salsa de soya.
1: Para la parte dulce del platillo, el puré de camote, ocuparemos 280 gramos de camote naranja, 2 cucharadas de mantequilla sin sal, 2 cucharadas de crema para batir, una cucharadita de miel de abeja, sal, pimienta negra molida, una pizca de canela en polvo, una cucharadita de aceite de oliva, 2 cucharadas de nuez, 2 cucharadas de queso de cabra.
0: Y para el emplatado necesitamos una taza de cebolla morada fileteada, una taza de pepino en láminas finas, un cuarto de mango petacón en cubos pequeños, medio manojo de cilantro criollo, 2 cucharadas de ajonjolí negro tostado, semillas de maracuyá y tostadas horneadas.
1: Ya con nuestros ingredientes listos, empezaremos con la preparación del aguachile. Comenzamos limpiando y abriendo los camarones con un cuchillo pequeño en corte mariposa para retirar la víscera. Una vez limpios, los colocamos en un bowl y les espolvoreamos sal y pimienta blanca. Después, los refrigeramos. Mientras tanto, licuamos la pulpa de maracuyá fresca, el jugo de los limones y la ralladura, el pepino pelado, el chile serrano y el habanero, el cilantro, el aceite de oliva, la miel, la salsa de soya y salpimentamos al gusto. Colamos la mezcla parcialmente para conservar un poco de textura. Luego, la agregamos al bowl de los camarones, revolvemos y los dejamos de 5 a 7 minutos.
0: Para la preparación del puré de camote, comenzamos lavando y secando los camotes. Los llevamos al horno enteros con aceite y sal a 180 grados Celsius durante 50 o 60 minutos. El camote debe quedarnos muy suave para poderle retirar la cáscara sin dificultad. Lo machacamos y lo colocamos en un recipiente para reservarlo. A fuego bajo, en una olla, agregamos mantequilla y la crema para batir. Apagamos la mezcla antes de que hierva. Integramos esta mezcla al camote machacado con movimientos de abajo hacia arriba. Luego incorporamos la canela, la miel, el queso de cabra, la nuez y salpimentamos al gusto. Antes de servir es muy importante integrar a nuestro aguachile, el pepino, el mango y la cebolla.
1: Ahora sí, ya que tenemos ambas preparaciones listas, vamos al emplatado. En una tostada horneada, colocamos el puré de camote y el aguachile.
0: Terminamos con semillas de maracuyá, el cilantro, un poco de aceite de oliva y espolvoreamos el ajonjolí.
1: Ya tenemos listo nuestro aguachile de camarón. No olviden que el platillo Sabio Profeco es fácil de preparar, tiene buen sabor, aporta un balance nutricional y rinde para varias porciones.
0: En este caso, esta preparación tiene un costo de $290.94 y está pensada para 6 porciones. Anímense a prepararlo y cuéntenos en nuestras redes sociales cómo les quedó.
2: Lista del consumidor.
1: En la familia hay temas que pocas veces nos atrevemos a tocar, pero es importante y útil hablar de ello. Uno de esos temas es ¿qué pasa con la paternidad y las finanzas tras una separación? Ya que reajustar las cuentas es clave para la tranquilidad familiar.
0: Y junio, mes en que se celebra la figura paterna, representa una oportunidad para reflexionar cómo ha ido transformándose este rol. Durante una separación de pareja se requiere reorganizar las finanzas para seguir cumpliendo con las responsabilidades y mantener el equilibrio personal.
1: Además, hay que tener en cuenta que este es un tema del presente, debido a que los cambios en la estructura familiar son cada vez más frecuentes. De acuerdo con el Instituto Nacional de Estadística y Geografía, en 2024 se registraron 161.932 divorcios en México, lo que equivale aproximadamente a 33 divorcios por cada 100 matrimonios.
0: Sin duda, este contexto refleja que las separaciones forman parte de la realidad actual y que cuando ocurre, no solo implica una transformación emocional. Pasar de un sistema compartido a uno individual exige una administración consciente, ordenada y sobre todo alineada con la situación presente.
1: En otras palabras, se necesita mantener un equilibrio financiero que implica cubrir responsabilidades compartidas como el sustento de hijas e hijos mientras se solventan los gastos propios. Es común enfrentar pagos como renta, servicios individuales, traslados o el equipamiento de un nuevo hogar.
0: Muchas veces esto ocurre con el mismo nivel de ingresos o incluso uno menor, lo que hace indispensable replantear la administración del dinero para que la nueva realidad no genere desgaste o desequilibrios. Para que puedas organizar tus finanzas de la mejor manera en esta nueva etapa, aquí te dejamos 4 claves fundamentales. Toma nota.
1: Clave número 1, redefinir el punto de partida. Antes de decidir, es fundamental tener claridad sobre la situación actual, ingresos, deudas y gastos. Este diagnóstico permite construir un presupuesto realista.
0: Clave número 2, priorizar con visión integral. Las obligaciones legales, como la pensión alimenticia, son pilares del presupuesto, pero deben analizarse junto con los gastos básicos personales y el ahorro. El objetivo es cumplir con los compromisos sin comprometer tus finanzas.
1: Clave número 3, ajustar el estilo de vida. Intentar mantener el mismo nivel de gasto que se tenía antes de la separación quizá no sea posible. Adaptarse al ingreso disponible es clave para evitar presiones innecesarias.
0: Clave número 4, organizar los pagos periódicos. Contar con un calendario de pagos y ubicar fechas clave permite tener mayor control. Esta práctica evita recargos y reduce el estrés financiero.
1: Todas estas claves, junto con tu interés por gestionar tus finanzas tras la separación, te permitirán sanar tu relación con el dinero. Porque en esta etapa, la prevención no solo trata de evitar problemas, sino también de establecer las bases de una estabilidad futura.
0: También puedes seguir estas otras recomendaciones. Formaliza acuerdos para tener claridad y certeza jurídica. Crea un fondo de emergencia para respaldar imprevistos.
1: Evalúa seguros que protejan tu patrimonio y capacidad de generar ingresos. Revisa periódicamente tu situación financiera para realizar ajustes oportunos.
0: Una nueva etapa familiar merece un nuevo plan financiero. En la revista del consumidor de junio, te llevamos de la mano para que logres esa tranquilidad que tu familia necesita.
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1: Para acceder a todos los contenidos que la revista del consumidor tiene para ti, suscríbete a través de nuestra página, Revista del Consumidor. profeco.gob.mx.
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0: comenzamos.
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1: Muy buenos días, señoras y señores, amigas y amigos, niños y niñas, caramelos y gomitas. Bienvenidos en este domingo 14 de junio, señoras y señores, con toda la euforia, la Z mundialista. Les damos la bienvenida para que se queden en las próximas 7 horas a disfrutar de lo mejor de la semana del show del Pollito y Juan José. Buen provecho, buenos días, good morning, comenzamos.
0: 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Son las 6:03.

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1: Y tú tienes una situación que contar, algún problema, algo que te apachurre el alma, manda tu historia, mándala aquí a el Messenger de la página oficial, es la Z103.5 FM en anónimo, o bien al Pollito mándasela ahí en su Messenger, lo encuentras como Nicolás Díaz Moreno, o bien a tu servidor, me encuentras como Juan José Luna de la Rosa. Ahí mándala en el Messenger y le damos trámite en calor. Esta historia nos la manda este chico. Dice, quiero mandar una historia. La quería mandar por Facebook, pero no encontré su perfil. Fíjate que hace 2 años mi papá se juntó con una señora y tiene una hija de 19 años. Yo tengo 21. Ella ya tiene una niña. Pero a veces, pues nos dejan solos, hasta que una vez nos pusimos a platicar y una cosa llevó a la otra. ¿Qué creen? A veces gateo con ella, pero sentimos que está mal, pero lo seguimos haciendo, porque se hace con mucha pasión. Sentimos ambos que nos estamos enamorando, pero no encontramos la forma de decírselo a nuestros papás. No sabemos cómo lo tomen, y yo quiero recibir las opiniones de la gente para saber qué puedo hacer y qué consejos nos dan. Mandar para mandar la historia, y pues bueno,

0: qué consejo nos dan. Por favor, gracias. ¿Pues qué, mijo? Dicen que la mentira o lo que ocultas al final se llega, mi pollis. Algún día se van a enterar y entonces va a arder Troya. Yo no le veo nada de malo en que le digan. Pues al final del día no son nada, no son sangre.
1: Son mayores de edad,
0: ¿no? Son mayores de edad. La chiquilla aquella ya tiene una chiquilla, más chiquilla, mucho más chiquilla que su hija. Y este chico, pues, se está enamorando.
1: Yo lo que veo en esta historia es que son muy serios los dos. O sea, no son escandalosos, no gritan.
0: Imagínate la noche. Dígame, Nicolás, ¿qué problemas tienes? Oye, ¿qué hacer? ¿Usted cree que los papás se enojen? Pues aquí lo importante es que les digan. Que les digan y pues ya, pues, todo se va a quedar ahí en la misma casa. Mismo que al rato renten, si se van a juntar, o al rato pues que renten una casita. O sea, que les digan. Yo no creo que se enojen. O sea, que papá y juntitos los cuatro con la niña, nosotros está pasando esto aquí. Él no tuvo la culpa de que la llevaran, llegó solita, haz de cuenta que le sirvieron en charola de plata, como a político, como a diputado plurinominal, gordo.
1: Le llevaron la comida y hasta
0: la heladita
1: y en la boca.
0: Así es. Le dejaron botando así como estamos en época de mundial, le dejaron botando el balón.
1: En la cancha.
0: No.
1: En su área.
0: No, en el área chica. ¿Y qué crees? Sin portero.
1: Vamos.
0: O sea, ahí. Le dejaron botando el balón en el área chica sin portero. Así.
1: ¿Qué dice el público?
0: Por favor.
1: ¿Qué consejo le podemos dar? Oye,

Manda tu Z WhatsApp al 656-857-7950, 656-857-7950, para que nos des tu opinión. ¿Qué hacer? ¿Que les digan o no les digan? Esa es la pregunta, lo que este chico quiere saber, sentir las opiniones de la gente.

0: Radio Neta La Z. Pues yo opino que le dejaron ahí la tentación y pues el diablo es puerco.
1: Tarde o temprano iba a pasar, güey. Fíjense nada más. Solito los dos. Los dejan solos, ya mayores de edad, güey.
0: La radio de Neta La Z. Pues dígale que Caco ya le agarró con flores en la maceta.
2: La radio de Neta La Z. Pues yo digo que no tiene nada de malo. Pero no tengan la misma sangre. Si se han casado primos con primos, Juanjo, primos con primos, que he conocido. Y esos no son nada, no tienen nada de malo, que le den rienda suelta. Saludos a los del CD Express Junior, el consulado.
1: Eso sí es cierto. Realmente, pues, se ha dado que no platicamos la historia también, hasta el papá se metía con la hija, gordo.
3: La radio de Neta es la Z, chiquillas. Ay, chiquillas, a las historias, qué golosos me salieron. Pues yo no le veo nada de malo, ¿verdad? O sea, si pueden, pues pónganle pum pum arriba, arriba, totota. Gócenla, vívenla, y pues, ahí el que juzgue, pues que tire la primera piedra. Chau, chau.
4: Pues ánimo, mi chavo. La radio de Neta es la Z. Si está enamorado esa muchacha, pues dígale que lo aventaron y sea feliz. Si ella es su amor, adelante, no se detenga por nada.
5: La radio de Neta es la Z. Mi consejo es para estos jóvenes que pues que no luego hablen con sus padres y que no anden ocultando nada, pues para qué hacen más ahí, más rollo, más que le dígale que así están las cosas y ya. Al final de cuentas, pues no son nada, ¿no? Malo que fueran primos o algo, ¿verdad? Esa es mi opinión. Hablar con la verdad.
6: Comunicación.
1: Dice comunicación. Por acá, mal hubiera dicho que no lo hubiera aprovechado.
6: Caray.
7: La radio Neta es la Z, Pollito y Juanjo. Buenos días, ¿no? Pues a darle duro y macizo. Que le siga dando, que acabo, pues no hay ningún parentesco consanguíneo ahí. También no dijo desde cuándo se juntó su papá con la mamá de la niña.
6: Sí dijo.
7: Y aunque se hayan criado desde pequeño, pues no hay ningún parentesco con sanguíneo ahí, así que le siga dando duro y macizo. Sordo, perdona, murió en la cruz.
6: Sí dijo, sordo. Dijo, hace 2 años mi papá se juntó con una señora. No pones atención. Te voy a quitar un punto.
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6: Guárdame ese gordo para subirlo a producción. Mijo, ¿este niño no tuvo clases o qué? ¿O está en la tarde? Es de los vagos que están en la tarde, ¿verdad?
1: O le da clases al maestro que se fue a la protesta.
9: Claro, en esta es la Z. Un saludo para la gente de Cedis Electra, para la güera más.
10: La radio de Neta La Z, no, pues que le siga dando y se lo cuenten a sus papás.
11: ¿Ah? La radio de Neta La Z, mi pollo y mis patas de alambre y de hilo dental. Yo digo que si les digan, pues si ya ven, si entre primos se dan, estos vatos que no son nada, que nomás son medio mis hermanos, ¿cómo no? Véngase para acá. Dijo Ñoño, saludos.
6: Dice que se abran de ahí, que se van a vivir juntos ellos. Pues también, gordo, si ya están, si andan tan enamorados, si ya se les calentó el parche, pues déjense caer.
1: Yo creo que ya se han de mantener solos, ¿verdad?
7: La Z, pues si le trajeron carne al león y el león anda hambriento, pues ¿qué espera?
12: La radio de Neta es la Z. El consejo para este chico es, primero, que él vean bien qué es lo que sienten, si solo es pasión, como lo menciona en su escrito, pues que realmente pongan claro su qué es lo que sienten, si es amor de verdad, que lo hablen, porque pues lo que mal empieza, mal termina. Entonces, no le veo nada de malo, porque pues no son parientes, lo único es pues políticos, ¿no? Parientes políticos lejanos por el casamiento de sus padres, pero son jóvenes todavía. También el saber la responsabilidad que va a tener con la niña de esta chica, y saber si está preparado para todo lo que se viene, porque ahorita nada más están viviendo la emoción y tienen que poner en claro y pues acudir a terapia si es necesario para que sepan qué es lo que quieren y pues ni modo, agarrar al toro por los cuernos y hablarlo tal cual si realmente es amor, porque si no, pues es una historia que está destinada al fracaso y están muy jóvenes como para eso.
1: Tiene mucha razón quien nos acaba de dar este consejo, la verdad es que pues sí, ¿verdad? Son jóvenes, acuérdate que lo ha dicho la licenciada aquí infinidad de veces, gordo.
6: Sí.
1: Que cuando las parejas desde muy temprana edad ya empiezan a hacer vida de matrimonio, la mayoría, no dice que todas, pero que en muchas ocasiones, pues por la inexperiencia como que se cansan muy pronto y después ya tienen que conocer a alguien más. Y no todos esos matrimonios que comienzan jóvenes llegan a una edad adulta casada, ¿verdad? O sea, juntos.
6: Así es. Él tiene 21, ella 19.
1: Ajá. Pues ya marca.
13: A ver, no te la acepta nada, Juan, como que le diga, pues no son sangre. Pues han pasado muchas cosas peores. Que se han casado entre hermanas de sangre. O sea, ellos no son nada, pues. Que le digan,
14: pues, no hay
13: problema.
14: La radio neta es la Z. Para mí, que hablen y la siga detonando.
15: Buenos días, la radio neta es la Z. Dígale, ¿sabe qué, apa? Amanecí con la bragueta bien bravota.
6: Hola.
16: La radio neta es la Z. Pero, pues que la siga detonando. Que la siga detonando.
1: Oye, otro que no deja pasar ni una.
6: Este lépero.
17: La radio de neta es la secta, me junco y pollito. Aquí mi humilde opinión es, pues soy chiquillo, soy chiquilla. Es de que les digan, pues de todos modos ya está hecho. Y lo hecho está. Pues no son hermanos de sangre, son hermanastros. Entonces, pues no pasa nada. Vivan la vida, el momento y para adelante. Ánimo, gente bonito. Es mi humilde opinión.
18: La radio de la Z. Que coman, porque atrás vienen comiendo.
19: Realmente la Z, buenos días, Juanjo Pollito. Ah, usted, L, siga detonándola. Al cabo, pues no tiene nada de malo. Ahora invierta los papeles. ¿Qué tal si usted hubiera conocido primero a la chavalita y le presenta a la mamá, a su papá, y se enamoran? O sea, no tiene nada de malo. Dígale la neta nomás, diga la verdad y ya. ¿Para qué ocultar las cosas?
1: Ok, ahí está. ¿Qué es? La licenciada Marilena Gis, gordo.
6: La licenciada Marilena Gis tuvo una pequeña intervención quirúrgica, estará ausente estos 3 días, no es nada de gravedad. Le mandamos un abrazo muy fuerte y que se recupere de esta pequeña cirugía. Un abrazote, Milik. De cualquier manera, este asunto, esta historia, ya le dimos trámite a ella para que obviamente este chico reciba la terapia de familia que se requiere, ¿verdad? Por este asunto. Vayan, vayan. La Z.

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17: Échale.
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17: Ah, caray, hombre, esos choferes son, pero si tengo un amigo que se llama Pedro, que es chofer y es un... ¿Cuál es el colmo de un chofer?
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17: Híjole, no. ¡Guau!

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1: Vámonos esta mañana con la pregunta que ya está publicada en nuestra página de la Z en Facebook. La pregunta es, oye, frases que dice papá. Ya ves que hay frases que mamá, pues son clásicas de una mamá, ¿verdad? Las escuchamos desde chiquitos, pero también los papás tienen o tenemos nuestras frases, gordo.
2: Ya sé, que te voy a platicar.
1: Oye, una clásica. Apaguen las luces, que la casa no es hotel.
2: Ya sé.
1: Ya cuando ya uno es el que paga la luz, entonces ya te digas,
2: no dejen la luz. Pero bueno, ¿cuáles son las frases que dice tu jefe o decía que eran así siempre bien marcadas? Yo creo que cada uno de ellos, y esto en el contexto de que estamos en el mes de junio, en el mes de papá, y durante estos días hemos estado platicando de ellos, ¿verdad? De ese ser tan especial como es el padre, que también tuvo mucho, pero mucho que ver para tener una vida, mi pollis, así de sencillo. Decía un
1: una
2: le,
1: clásica.
2: Le decía un tío a mi primo, de aquí saliste. ¿Qué te voy a platicar? Vamos a ver qué dice la gente. 656-857-7950.
3: Y en la red, en la Z, mi padre decía, ya descansarás cuando te mueras.
2: Ándale.
1: Ahorita, una clásica que decía mi papá. Ahorita que lleguemos a la casa vamos a hablar,
2: Ay, no, hombre. ¿De qué?
1: Cuando dices, ya ibas temblando, güey. Ahorita que lleguemos a la casa vamos a hablar.
4: Sí, Alfredo Juanjo, la red es una frase que decía mi papá, en paz descanse. Cuando crezcas me entenderás. Me entenderás. Yo hoy lo entiendo, pues, con mis hijos de su maíz.

0: más. Cuando seas padre me vas a entender.
1: Ya sé.
2: En la radio neta es la Z. Buenos días, Ponjo y Pollito. Una que yo me acuerdo de mi jefe, que en paz descanse, era: ni corras porque te voy a alcanzar y te va a ir peor. Ya viene uno de regreso a que te golpearan. Bueno, oye, no a que te golpearan, a que te regañaran, ¿verdad?
0: Una clásica. Yo a tu edad
1: ya trabajaba. Vaya.
0: Ya trabajaba y mantenía familia, fíjate.
1: Ya sé.
0: Véngase.
3: La radio neta es la Z. Como decía mi papá. Buen día.
1: No decía nada.
4: Buenos días, leperos, buenos días. Después de que cena, los papás, después de que cenan, casi se comen hasta el plato y van y buscan una galletita o algo ahí. Es que me quedó un huequito.
1: Ah, ya sé.
0: Oye, una clásica. Ya cuando el papá ya no sabe ni qué fregado, dice: pregúntale a tu mamá a ver qué te dice ella.
1: A ver qué te dice. Creo que ella no se quería meter en broncas. Pregúntale a tu mamá
0: a ver qué te dice ella. Se lavaba las manos de volada.
1: O Poncho Pío.
5: La radio de Neta de la Z. Buenos días, Pollito. Buenos días,
0: buen día.
1: Good morning.
5: La frase más acá de mi jefe es: cada chango a su mecate y a columpiarse, changuito. Esta era una y la otra, amigo. Aquí en mi casa mando yo, y si no le gusta, ahí está la puerta, papá.
0: Ah, mona, sí es cierto. Ahí está la puerta bien ancha, decían, ¿verdad?
6: La radio ni tú la acepta. Buenos días, Pinto Juan José.
1: Buen día.
6: Mi papá, don Guillermo Pérez, decía cuando fallecía alguien y le daban la noticia, decía mi jefe: allá le debe estar rindiendo cuentas al señor. Así decía don Memo. Y ahorita ahí está él rindiéndole cuentas al señor. Saludos, Pollito Juanjo. Aú, mi niño.
0: Oye, fíjate que una que, antes de que saliera la canción del Buki, pero una que utilizaba mucho mi papá era la de: ¿a dónde vamos a parar?
1: Ya sé.
0: Era una de sus frases. Ya, después sale la canción del Buki. Pero yo creo que era algo muy del sur.
7: La radio está en la Z. Pues una frase que dice mi papá es: a mi mamá nomás le dice, pues si nomás llevo una, cuando ya se acabó casi el 6. Pero siempre él nomás lleva una.
1: Él siempre. Ya está hasta el requeque. Y apenas llevo una, pues.
0: Ya vas a tragar otra vez. Nomás llevo una, vete.
1: Adelante.
8: Buen día, mi Polly, mi Juanjo. Fíjate que una vez que decía mi abuelo, que en paz descanse, decía: alacránese, alacránese. Otra que decía: ya los enanos, nunca las encendí, pero aquí andamos.
1: Sale, mijo.
9: Padre de neta es la Z. Mi papá, que en paz descanse, siempre cuando andaba pedo, nada cayó. Nada cayó, era su palabra. Siempre nos traía simones de ahí, del centro, de la nada central. Y una de las noches le dije yo: papá, no trajo simón. Y nomás me dijo: simón. Y pues, frases de...
0: Aquí no estamos en el cine, sí. Avánzale.
10: Buenos días, soy Juan José. La radio neta es la Z. Oye, no, la que se dice mi papá siempre es la de: como te veo, me vi, como me ves, te verás. No, hombre, pues pa' mi friega, cachote.
0: Es un clásico ese.
11: Buenos días, la radio neta es la Z. Mi papá decía una frase siempre que llegaba hasta las trancas. Llegaba y decía: no se fijen cómo vengo, lo bueno es que ya llegué. Ay.
0: La clásica, o sea, pregúntale a tu mamá, ya lo dijimos. Dice, a ver, ¿le escucho?
12: Padre, meta la testa. Dice: yo hasta me echaba una maroma para atrás y caía parado. Ay, no mames.
13: Buena mañana, Puyte, Juan José. La radio de neta es la Z. Y dice que una frase que me acuerdo de mi jefe, que en paz descanse, era la de: como te ves, me vi, y como me ves, te verás. ¡Ánimo!
14: Buenos días, Puyte, Juanjo.
0: Buenos días.
14: Mi papá, siempre que se la riego, que le digo algo, o que yo la riego en algo, siempre me dice: Por eso a los negros nadie los quiere. Ay, no, pero a veces sí me cae gordo que me diga así. Porque como yo soy muy morena, siempre me dice eso. Por eso a los negros nadie los quiere.
1: La morena pechos caídos.
0: Oye, una clase. Quítate.
15: Una cosa que me decía mi papito, me decía, ya lo pagarás con tus hijos, mariposilla. Ya.

0: esa es la frase de mi papá. Hazlo como te dé tu refregada gana, por no decir más, eres bien aferrado.
1: Ya sé. Dice Gilberto, mi papá decía, a los trancazos y al trabajo no cualquiera le entra, ¿eh?
2: ¿Qué te va a platicar?
1: Pero en otras palabras, más groserías.
3: La red me cae la seta. Una que decía mi jefe, estás cabrón.
1: Estamos hablando de...

0: La reventó la cepa y fue mi Juanjo. Buenos días, buenos días. Oye, a mí me decía mi jefe cuando le ayudaba, iba, porque le sabía la carpintería. Iba y me pasó nomás una vez, también nomás una vez. Trete un clavo ya, hijo, pues ni tan nomás un clavo. Y yo le llevaba uno. Y me regañaba, me decía, tráete dos. Cuando yo te pido uno, tráete dos, tres. Por si llega a doblar uno, se te llega a caer. Siempre hay que prevenir. No, hombre, te digo, de esto ya lo viví. No, hombre, se agarraba ahí como media hora. Y sí, se aprendía eso. Cada vez que me piden algo, sí, llevo reservas o llevo el plan B. Vale, saludos.
1: Dale, gracias. Gracias, que decía papá, adelante.
2: Buenos días, pollito, Juan José, bendecido día, señores. A ver, la frase de mi papá decía cuando te mandaba a algún lugar. Te decía, si ya estás aquí, mejor ni vayas. Si ya estás aquí, mejor ni vayas. Así decía mi jefe, que en paz descanse.
1: Una que decía, papá, ¿te querías casar? Pues órate.
3: Al radio de Neta La Zeta, una frase clásica de mi papá. Dile a los de Coppel que no estoy.
4: Clásica.
5: La radio de Neta es La Zeta, buenos días, pollito y San José. La frase de mi papá era, aprende porque no te voy a durar toda la vida.
1: ¿Cómo no? ¿Cómo
4: miñe,
1: no?
4: Miñe.
6: La radio de Neta es La Zeta, la frase que yo digo como papá, que yo digo como papá. Mi casa, mis reglas, y si quieres.
1: Dice, ah, bueno. Pregúntale a tu madre, si no, luego yo soy el malo.
4: Ya sé. Clásica.
7: Mi padrastro en paz descanse siempre nos preguntaba, ¿qué es lo más difícil de la vida? No, pues no sé. La vida misma.
1: Vámonos. Qué profundo.
4: César Lozano.
8: La Z, una frase que decía mi papá era, ¡Kiwi!
9: Y mi papá decía, la bebé neta es La Zeta, mi papá decía, puros peloteros de Juárez, era bien peleonero mi papá. Siempre trabajó en cantina y se agarraba mucho
1: aguamazos.
9: Trancazos. Todos los días de Perú.
1: Dale, peleonero.
10: También esa, ahorita me acabo de acordar esa que decía mi jefito, con los hombres a la guerra y con los julianes y al tolido porque se roban el papel.
4: Hola.
1: Oye, la clásica, ¿dónde chicos andabas? Llegó una tarde y dice, pásale para acá.
11: Buenos días, Pito José. La frase de mi papá cuando le ayudaba era, ponte trucha, que nomás una vez te voy a decir. Vale, friega, nunca entendía la primera.
1: Y así
12: la verdad es La Zeta. Buenos días, Juanjo Pollis.
1: Buenos días.
12: La frase que es célebre de mi padre, ¿cómo son huevones? ¿Cómo se levantan tarde? Te han andado levantados de las 3 de la mañana, gordo.
1: Frases que dice o decía tu papá.
13: Mi papá dice, como decía Tibo, nuestro bisabuelito, tan cuco, pero no con C, ya saben, con L.
1: Uh-huh. Oye, una que siempre me aplicaba mi papá, ahorra, sí. Ahorra. ¿Por qué no vas a necesitar dinero? Tienes que tener dinero, ahorra.
4: Ahorra,
1: así me lo aplica la mamá, hasta que se me hizo hábito.
14: Buenos días, desde Dios, Juan Pollito y Juan José, la radio de Neta es La Zeta.
1: Buenos días,
14: mi papá,
1: Pati.
14: Siempre decía, yo soy como los gatos, siempre caigo parado desde donde me avienten.
4: ¿A poco los gatos siempre
15: caen parados? Buenos días, la radio de Neta es La Zeta. Una que siempre dice mi papá todavía es, ¿cuántos son para no contarlos?

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0: papá. ¿Es verdad que los papás saben más que los niños?
1: Dice, claro, Pepito, es verdad.
0: Dice, ah, oye, papá, ¿y quién fue el inventor de la imprenta?
1: Digo, ah, pues el inventor de la imprenta fue Gutenberg.
0: Dice, ah, ¿y por qué no la inventó el papá de Gutenberg?
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15: Llega un gallego a la zapatería y dice: oiga, ¿me dan unos zapatos Canada Dry? Dijo: oiga, señor, pero de esos son refrescos. Dijo: para eso me sudan mucho las patas.
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1: Las historias son de neta, y si usted tiene un problema, una situación que esté viviendo que le incomode, que no le deje vivir, que esté así, ay, ¿cómo le hago? ¿Necesita consejos? Bueno, mande su historia, escríbala y mándale inbox en nuestra página de la Z en Facebook. Nos encuentran como, en Facebook, nos encuentra como la Z103.5 FM. Y en Vox, ahí redactan su historia. Si le da la confianza y la quiere mandar con Juan José, mi compañero, lo encuentran en Facebook como Juan José Luna de la Rosa. O si usted lo quiere hacer conmigo, también puede mandar su historia. Me encuentra como Nicolás Díaz Moreno. Y ahí, Nicolás Díaz Moreno, y ahí con todo gusto, pues le damos también lectura a lo que usted nos mande. Como esta que nos manda esta chica. Dice, hola, buenos días, espero se encuentre muy bien. Le cuento mi historia en anónimo, por favor. Mire, conocí a un señor de 43 años, yo tengo 44. Lo conocí en una aplicación de Face. Me gustó y le di like y mandé hola. Y él me respondió y empezamos a platicar. Nos intercambiamos números y empezamos a platicar por teléfono después. Bueno, posteriormente nos conocimos en persona. Eso fue a los 15 días y hubo de todo. Y nos gustó a ambos. Luego nos hicimos, ¿no?

0: yo en otra. Yo cada 8 días lo voy a ver. Ya tenemos 5 meses. Él es divorciado, tiene hijas y ahí todo bien. Pero ya con el tiempo me he dado cuenta de muchas cosas. Como por ejemplo, que él con su ex se acostaba y ella es casada. También me enteré que tiene otra familia en México. Nosotros ambos vivimos en Estados Unidos. Él me dice que me quiere un ching, mucho. Pero su teléfono lo tiene súper privado. Y no me dice ni me cuenta nada de él. Ya no tiene vínculos con su ex de México. Ella ya está casada. Yo con él ando los fines de semana para todos lados, pero siento que aún mira a su ex, la que vive aquí en Estados Unidos. Bueno, pues a él pasó de ser esposo a ser el amante de ella. También le descubrí unos mensajes que llegó a tener ahí en su Facebook, y también en Inbox, y también en su teléfono, y los guarda. Tiene mensajes de donde me entero que llegó a tener relaciones con hombres. Y ahí no supe si le gustaba dar o que le dieran. O ambas cosas. Ya no sé qué hacer con todo lo que me estoy enterando. ¿Lo dejo o sigo con él? Es que yo sí me enamoré bien cañón de él. Necesito consejos para ver qué procede. Gracias, me avisa cuando pueda, pasa mi historia y todos los días yo los oigo desde Colorado. Bendiciones.
1: Me echaron de Colorado, pues.
0: O sea, este chico.
1: Hola.
0: Le encontraron pláticas donde tienen o tuvo encuentros con hombres.
1: De una persona de su mismo sexo. Para que no se oiga tan intensamente, por favor, te encargo.
0: Ok. Bueno. Él, o sea, lo que ella se enteró, ¿verdad? Pero dice, no, es que no les es, no sé si es. Si es pasivo o es activo, como dicen esos.
1: Como luego dice, la chaviza, ¿no?
0: Ajá.
1: Adelante, por favor, el comentario. El consejo lo puse de enviar a través del Z WhatsApp. El número es el 656-857-7950.
0: ¿Qué procede? Dice ella. Es que sí, ella sí se prendió, pero pues ya se fue enterando de cositas, detallitos.
1: Oh, bueno, pues bueno, a ver qué dice la gente.
2: Saludo para mi hermano.
1: Pues, espérate, muy gordo. Ya se pasó el equipo, el tiempo de los chamacos. Adelante.
3: La radio de Neta es la Z. Que antes que se preocupe de cualquier cosa, si anda con mujeres o con hombres, que vaya mejor se haga un estudio de enfermedades de transmisión sexual. Porque con tantas parejas y tanto así, pues está difícil.
0: Tiene usted mucha razón.
1: Primero que nada, gordo. Ese comentario de lo más acertado que he escuchado en los últimos años.
3: La radio de Neta es la Z. Que antes que se preocupe de cualquier cosa, si anda con mujeres o con hombres, que vaya mejor se haga un estudio de enfermedades de transmisión, de okay, transmisión sexual.
1: Gracias.
3: Porque con tantas parejas y tanto así, pues.
4: La radio de Neta es la Z. Para mí que se meen, ya le gusta que le ronquen en la nuca, que lo deje.
1: Ok, gracias. Adelante, por favor, su comentario. 656-857-7950.
5: Radio de Neta en la Z, muy buenos días. Feliz lunes. Uh-huh. Hija, pues qué procede. Pues qué procede que le vayan a pegar una infección. Sí, a mi compa se anda metiendo hasta con vatos. ¿Qué espera de eso, mija? Ánimo.
1: El bragueta suelta, le
0: brava.
1: Dice.
0: Brava.
1: Brava.
0: Bragueta, oye, lo que pasa es que, mira, bragueta, brava. Es que lo que dice ella es que pues todo empezó muy bonito. Uh-huh. Pero ella se fue enterando y dice, es que él no me cuenta nada de él. Ella se ha enterado porque ella le descubrió sus mensajes. O sea, el vato es muy cerrado. No habla de su vida
1: personal
0: con ella. Y ella se ha enterado de manera fortuita.
1: Porque se supone que cuando tienes tu pareja, mi polles,
0: ajá,
1: pues le comentas todo. Es que esa vieja me anda oliendo un algo, no sé, ¿verdad? O sea, le comentas todo.
0: Sí, esto. Lo que se te antoje y demás.
1: Sí, no, y pues para eso es la pareja, es comunicación. Pareja. Entonces,
6: buenos días, par de antípodos, buenos días.
0: Buen día.
6: Oiga, no, pues más claro ni calimba, ¿no? Digo yo a la señora, ¿qué otra señal espero? ¿Qué es lo que espera para tomar decisiones en su vida? Es que eso pasa cuando no se quiere ni tantito, mi rey. Les entra el espíritu de tapete y se dejan pisotear, y eso no va. Águila.
1: Gracias. 656-857-7950. Date, papi.

0: neta, la acepta, mi Juanjo. No, pues yo lo que le recomiendo a esa muchacha, a esa señora, que pues lo deje, pues ya, y como que es muy puerquito, ¿no? El señor ese, es muy puerco, pues ya meterse con su ex, ya estando casada, y luego metiéndose con hombres, pues no. Le podría pegar una enfermedad, mi Juanjo.
1: Ya sé.
0: Mejor deje a ese chile suelto.
1: Decía mi abuelita, hay que ser más ranos, pero no tan trompudos, padre.
2: Ay, ¿cómo te dijo? Oye, mira, dice esta chica, no viven, o sea, no viven en la misma ciudad. Me imagino, no sé si este hombre, ella dice que vive en Colorado. Entonces, no, dice, él vive en otra ciudad y yo voy y lo veo, le doy vueltas cada 8 días y andan juntos, pero no sabe qué hace este hombre en el periodo que no están juntos.
1: ¿No es trailero?
2: No,
1: es todo respeto. Ya es que esos traileros, ¿cómo se las gastan?
2: Qué cizañoso eres, no seas así, por favor, gordo.
1: Saludos a Pedro Ortega.
2: Luego dices, no generalice. Tú estás generalizando, gordo.
1: No, dije, esos traileros.
2: Sí, pero eso,
1: o sea, dije todos. Dije, esos.
2: Esos
1: los que a los que les caiga el saco, que se lo pongan. Yo no estoy señalando ni generalizando. Que dijera, todos los traileros, ya sabes cómo son. Yo dije, esos traileros.
2: Pues sí, ahí más estás involucrando a todos, gordo, de todos modos.
3: No, mija, ni cómo ayudarla. Se meten en unas relaciones que hay, una capirotada, pero como dice la abuelita del Juan, muy su cola. Pero no, o sea, si usted ya se mete en una relación así, pues ya, ¿qué esperaba? Que le casara con usted, no, si no le, ya una relación de esas, usted sabe que está todo torcido, entonces todo torcido va a seguir, o la deja o le sigue ahí, pero no pide consejos.
2: Mira, es que lo que yo veo que ella aquí manifiesta es que el hombre no ha sido sincero con ella. Uh-huh. Porque ella se ha enterado, es que no me platica nada de él. Uh-huh. Ella lo ha investigado y de manera fortita se ha enterado cosas. Entonces, como que ahí
1: no hay comunicación, no, para empezar. Sí,
2: no hay la sinceridad de una pareja que digas tú, es que sí es sincero conmigo, el vato yo muy honesto.
1: Pues no, adelante.
4: Hola, buenos días.
1: Buenos días.
4: Se supone que cuando son pareja, como dices tú, Polly,
2: ¿sí?
4: Juanjo, no se oculta nada. Uh-huh. Y si oculta es porque hay algo. Aparte, por eso hay tanta mujer sola, por tanto loco, canijo.
1: Ya sé. Cuando eres
2: por
1: pareja, gordo,
2: chico loco.
1: Decía mi abuelita también.
2: Sí.
1: Cuando eres pareja, hasta los gases se huelen.
2: Ah, caray.
1: ¿O no?
2: No sé qué trabajo está haciendo tu abuelita.
1: ¿En qué trabaja tu abuelita? Híjole, no.
5: Radio Neta es la Z, mi Pollo y mi Juanjo. Excelente lunes. Pues ya está muy claro ahí, señora. La verdad no sé qué anda buscando o qué consejos anda pidiendo. Ya si usted se da cuenta de eso, que hasta con hombres, y no es eso, que sea con alguien de su mismo sexo, dijo mi Juanjo, sino que ya son muchas parejas, ya es mucha cochinada, entonces ahí, como lo han comentado, nomás se está arriesgando usted a contraer algo, y ahí pues ya va a estar más canijo. Entonces, pues no tiene caso, señor. Búsquele por otro lado. Saludo.
2: Sí, mira, porque a lo mejor es que me enamoré. Pues así como se enamoró, el rato el hombre la va a cambiar por otra, ¿verdad?
1: Desenamorar.
2: Sí, o sea.
1: Pero en fin.
2: Ahora, además, mire, usted ya tiene 44 años, la señora que manda la historia.
1: Ya marca.
2: Entonces, no es una adolescente.
1: No es una chiquilla. Sí, ya sí. Está correteadona.
2: Sí, sí. No, yo no digo que esté correteadona, no, pero ya no es una niña.
1: Okay, adelante.
6: La radio de la Z. A mi compa el pitufito no van a estar hablando, ¿eh? Ese vato sí le gustan los travesaños.
1: Un travesaño al año no hace daño.
2: Ah, caray, dijo eso. ya te exhibiste.
1: Ya sé. Hablando de travesaños, saludos a Froilán. Una más y nos vamos con la participación de la licenciada María Elena Ajiz, nuestra terapeuta familiar.
7: La radio de Neta es la Zeta, chiquillas. Ay, chiquilla, la historia. Me suena ese muchacho. O sea, por lo que dices de que la ex acá en México iba a decir Juárez, ¿verdad? Que esto, que el otro, que fue y que vino. O sea, ¿eres tú, Arturo? Si eres tú, mándame inbox. Ya quiero regresar contigo, gordo. Ok, chau, chau.
1: Ya sé. ¿Qué dice la licenciada María Elena Agiz, nuestra terapeuta familiar, psicóloga de cabecera?
8: Buenos días, Juanjo, Nico y Radio Escuchas.
1: Licenciada, buen día. Dice, señora, tiene 44 años y ya no tiene edad para equivocarse. Así como lo escucha, sí, ya no tiene edad para equivocarse. Pero si en la primera salida pasó de todo, él sabe que usted es igual a las otras conquistas. Si no tiene miedo que le pasen el VIH o una hepatitis C, que son enfermedades incurables, adelante. Pero sabe perfectamente que él es bisexual. Es tanto su miedo de él aceptar su homosexualidad que anda con cualquier mujer para hacerse fama de que es hombre, cuando en el fondo le gustan los hombres y es homosexual, pero no lo acepta. Usted busque un hombre que la ame y la respete, y sobre todo no tenga otra vida escondida, y usted sea una de las tantas que confirman que es hombre heterosexual, lo cual no lo es. No espere a contaminarse de una enfermedad de transmisión sexual, y no olvide que tan gay es el que da como el que recibe. Urge terapia para que se ubique y no repita el patrón. Venga. Venga a terapia. La Z invita.
9: Flecha, ¿ya vieron quién viene ahí?
10: ¿Quién viene?
9: El prostipiru golfo.
10: Es bien volado.
9: Ay, es bien mentiroso. ¿Qué tienes? ¿Está bien bueno?
11: Bueno, buenas. ¿Qué onda, Flecha? ¿Cómo están?
9: ¿Qué rollo? ¿Qué rollo?
11: ¿Qué onda? ¿Siguiendo, vaya?
9: Y agarrando cura.
11: Vámonos, pues, agarra cura.
9: Vamos, vamos, Sí,
11: claro,
9: hay que pasar
11: pues,
9: por Caribe.
11: Sí, por Caribe, cerveza, vino, lo que sea, pero... Ey, pero apaguen los celulares, ¿no?
9: ¡Arre,
11: pues, vámonos!
12: Ustedes saben que Juárez es un rancho y todo se sabe.

0: tengo otros datos.
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12: Están ahí en la cárcel. Y le dice. Estaba un preso ahí en su celda y llega un nuevo preso.
13: Sí.
12: Y entre los dos empiezan a platicar. Y luego le dice, oye, ¿tú por qué estás aquí? Y dice, pues, ¿por qué crees? Dijo, pues, me agarraron por un asalto de un banco y por la culpa de mi compañero, que le hizo caso a un anuncio, estoy aquí en la cárcel. ¿Cómo? Dice, pues, ¿qué es el anuncio? Dice, cuente el dinero antes de salir. Antes de retirarse de venta.
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Son las 10.

Gracias, muy buenos días, señoras y señores, amigas y amigos, niños y niñas, caramelos y gomitas. En este bonito domingo, como ya es una tradición, estamos en vivo y en directo a través de la radio de Neta. 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
1: Está en esta mañana, ya está publicada nuestra página de la Z en Facebook. ¿Cuál es o cuál era el apodo de tu papá?
2: Ándale, pues ahí están las respuestas, mira.
3: La radio de neta es la Z. A mi papá le decían el diablo, que en paz descanse. Y él en su... era mariachi. Y en su estuche de guitarra tenía dibujado un rayo. Un diablo, perdón.
2: Gracias, adelante.
4: Buenos días, Pollito Juan José, la red de Neta Z, saludos. Mi papá tenía los apodos, lo conocían. Mi papá fue piloto fumigador allá en la comarca lagunera, y lo conocieron muchos como el Jericó, porque él nació en un pueblito que se llamaba Jericó, en el municipio de Gómez Palacio. Y después, más adelante, como anduvo en los de grupo de radio, de banda civil, era el Diablo Blanco Volador, y se le quedó el sobrenombre así como en esos círculos, como el Diablo. Así lo conocían como el Diablo, o el Diablo Blanco. Y el Jericó, que es donde fue conocido, no solamente aquí, sino en donde llegó a trabajar, fumigando precisamente campos de algodón, soya, sorgo, todo esto. Saludos a todos.
2: Dos respuestas y las dos el mismo apodo, gordo.
1: Nada más.
2: El diablo.
1: ¿Coincidencia o destino?
2: Igual de lepero. Con todo respeto.
1: Oye, para acá la... Él dice por acá, Ana, a mi papá le decían la pollera colorada.
2: Ándale.
1: Isaac dice, a mi jefe le dicen el cartón, porque de niño mis abuelos lo corrieron y se iba a trabajar a talleres y lo dejaban dormir ahí. Y hacía camas con cartón, y por eso se pudo.
2: Le escuchamos.
5: Días, Juan José. A mi papá le decían el charrito. El señor se llamaba Sixto Galarza. Trabajaba en los camiones Circunvalación, la Ruta 8, y la última fue que se quedó a trabajar de extra. Gracias, el Charrito Galarza. Gracias, saludos, bye.
2: Gracias, Charrito. Adelante, orador.
6: Muy, pero muy buenos días, les dé Dios, Pollito y Juanjo.
2: Buen día.
6: Que tengan un excelente y bendecido inicio de semana. A mi papá ya les había comentado, era policía, y a él le decían, como tenía tanta mujer y tanto chavo, que somos bastantes, 23 nomás, con dos esposas y bueno, tres, por la última nomás estuvo un hijo. Le decían el chile pronto o el bragueta brava. Era policía mi papá. Dios me lo tenga en su santa gloria. Al chile pronto.
2: Chile pronto.
1: El bragueta brava. El bragueta brava, gordo. Dice Fidel Martín, bueno, mi papá se le decían el Castro porque castraba coches allá en el rancho.
2: Adelante.
7: La radio neta es la Z. Buenos días, Fuito Juanjo.
2: Buen día.
7: Buen inicio de semana. A mi jefe, que en paz descanse, bueno, él se llamaba Dulces Nombres, y pues de apodo le decían Candy's Name, Candy's Name. Saludotes hasta el cielo, viejo.
2: Gracias, adelante.
8: La radio de neta es la Z. Pollito Juanjo, yeah. A mi papá le decían el Jarul, hasta ahorita no sé qué significa.
9: Buenos días, Pollito y Juanjo, la radio de neta la Z. Pues a mi papá, el señor Julio Pérez Ortiz, él desde su lado de Bimbo, le decían el Torreco, porque a todo mundo, Torreco, ¿qué onda? Torreco, para todo Torreco. Y hasta en la casa también nos decía Torrecas, y él, todo el mundo le decía Torreco.
2: Y es que normalmente...
9: Un señor muy querido por su familia y por sus compañeros de trabajo. Lamentablemente, pues, él falleció. Y, pues, lo extrañamos mucho, pero sí, su apodo era el Torreco. El famoso Torreco, el señor Julio Pérez Ortiz. Un saludo y bonito día de bendiciones.
1: Igualmente.
2: Gracias.
1: Mira lo que hice por acá. Rodolfo dice, papá le decían el Diógenes, porque Diógenes aquí y Diógenes allá. Tengo muchos de Dios, hermanos.
2: Ya sé, adelante.
10: La radio de neta es la Z. A mi papá le decían el Goma, porque está un poco gordito.
2: El Goma.
1: César dice, papá, en paz descanse, le decían el pato y a mí el patillo.
2: Dice, le decían el chato a mi compira, en paz descanse, mi padre, adelante, por favor, le escuchamos. ¿Cuál es el apodo o era el apodo de tu papá?
11: La radio neta, la Z, el apodo de mi jefito era el ruso, de allá del mero 13, la postal, y luego a mi padrastro acá le decían el chino.
2: El chino, ¿en dónde está el chino?
12: Buenos días, la radio neta, la Z, bonito inicio de semana. A mí, mi papá, pues tiene muchos apodos. Mi papá fue trailero toda su vida y es muy conocido en los trailers. Creo que en los trailers le dicen el loco. La familia le dice el macushis. Tenía unos amigos allá por la Galeana que le decían caralampio o algo así. Pero es más conocido como el loco. El loco, el bajo mundo del loco.
2: Saludos a mi papá. Gracias. Conozco varios que tienen ese apodo, el loco. Adelante.
13: La radio de la Z. Mi papá era músico de los que tienen muchas novias. Le decían el Dianchis.
2: Si pueden decir el nombre del papá, ¿verdad? Para que la gente los identifique.
14: La radio de Neta La Z, buenos días, leperos. Juanjo y Pollito.
1: Buen día.
14: A mi señor padre, paz descanse. Cuando recién llegó aquí a Ciudad Juárez, se establecieron ahí en la colonia industrial. A él y a dos hermanos le decían los gavilanes. Ya después que fue chofer de autobuses y trailero, le decían Don Cañón. ¡Au! ¡Au!
2: Don Cañón. Sea serio.
15: Buenos días, Pollito, Juanjo.
1: Buen día.
15: A mi jefe le dicen Guillo. Saludos al viejo, ahí va para en camino a la Junta de Aguas. Lepero.
2: El Guillo. Saludotes, gracias. Es el apodo de tu papá. ¿Cuál era? ¿Cuál es la pregunta?
16: ¿Qué tal, Lepero? Buenos días, mi Juanjo, mi Pollo.
1: Buenos días.
16: A mi jefe, cuando estaba chiquillo, estaba, bueno, un par de veces mi jefa me platicó que estaba gordito. Trabajaba en una panadería cuando tenía como 8 años, 8 o 9. Y de ahí de la caricatura de la pequeña Lulú, había un gordito ahí que le decían Toby, que siempre andaba comiendo unas hamburguesas y andaba muy gordito ahí. Así es que así se le quedó a mi jefe el Toby.
2: Gracias. Lasco.
17: Buenos días, Pollito y Juan José. A mi jefe le decían el Ramón Ayala. Eras músico. Y ahí somos vecinos, mi Juanjo. Somos vecinos, ahí se bajaba en la Cepilla, en el mirador. Y de acá de arriba nosotros mirábamos del barrio. Y cuando miraban a mi jefe que iba llegando ahí, agua, ahí viene el Ramón Ayala, ¿no? Pues salía friega para la casa, Pollito, entonces. ¿Sale? Porque si me hallaba fuera Raymond, olvídate,
18: Chao, chao.
2: Sí, mi jefe era de la Policía Judicial Federal. La gente se ha de acordar. Le decían el chilaquiles.
19: Vamos, buenos días, Pollito, Juan José. Bendecido día, señores. Oye, mi padre, que en paz descanse, le decían la brea. Allá por Torreón, Coahuila. La brea. Y al papá de él le decían la chichi.
1: Oye,
19: la chichi. No sé por qué, pues sí estaba chaparrito de tiro, pero quizá porque le decían la chichi. Me decían la chichi y a mi papá le decían la brea.
1: La brea.
19: Saludos, saludos.
1: Oye, Claudia me dice por acá, buen día, Pollito. Y dice, papá, que en paz descanse, le decían el poste, medía 2 metros.
2: Hijo, ese poste.
1: Medía 2 metros.
20: La radio neta es la Z. Buen día, par de leperos.
1: Buen día.
20: A mi papá le decían el chiquitriquis, porque siempre andaba tronando el chiquitriquis.
2: Ok, gracias, adelante.
21: La Z, mi papá, que en paz descansale, se llamaba Marcelino y le decían el Chelino. Chelino. Yo también me llamo Ricardo Marcelino. Oh. Y pues somos los chelinos. Saludos, por darle pros. Ay, saludos a mi señora que se quedó ponchada desde temprano.
0: viejo.
1: Gracias.
21: Como con seis parches, está la llanta, trae más parches que un pantalón de pobre.
1: ¡Chao! Oye, dice para acá, Víctor Hugo dice, a mi papá decían en el minuto y a mí en segundo. Dice, a mi papá le decían el gabacho, así le decían porque era güero y tenía los ojos verdes.
0: Ándele.

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le dice la señora al esposo, dice: cariño, creo que estás obsesionado con el fútbol y me haces falta. ¿Cuál falta? ¿Cuál falta? Ni siquiera te he tocado, hombre.

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1: Y como casi siempre a esta hora en la Z. Tiempo de la reflexión.
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5: Oye, negra, te puedo hablar. Ya los chicos han dormido. Así que deja el tejido que después te equivocas. Hoy te quiero preguntar, ¿por qué motivo las madres amenazan a sus hijos con ese estribillo fijo de ¡ah, cuando venga tu padre! Y con tu padre de aquí, y con tu padre de allá, resulta de que al final, al verme llegar a mí, lo ven entrar a Caín y escapan por todos lados. Y yo, que vengo cansado de trabajar todo el día, recibo de bienvenida una lista de acusados. Tú empiezas con tus quejas y yo tengo que enojarme. Igual que hacía mi padre al escuchar a mi vieja. Entraba a fruncir la ceja apoyando a ese fiscal. En medio del temporal se erigía defensora. Lo mismo que tú ahora, que siempre me dejas mal. Si los perdono, ¿qué ejemplo? Es así como los educas. Si los castigo, eres bruto, no tienes sentimientos. A mí que llegué contento y no tuve más remedio que poner cara de serio y escuchar tu letanía. A mí que me paso el día pensando en jugar con ellos. Yo sueño en llegar a casa y olvidarme felizmente del trabajo, de la gente y de todo lo que pasa. Los hijos son la esperanza y el porqué de nuestras vidas. Por eso nunca les digas, ¡ah, cuando venga tu padre! No quiero encontrar culpables, quiero encontrar alegría. Que no me pongas de escudo como lo hacía mi madre, que consiguió que mi padre lo imaginara un verdugo. Él llegaba y te aseguro que se acababan las risas. Y en lugar de una caricia o hablarle como a un amigo, lo miraba compungido presintiendo una paliza. Y el pobre, que me entendía, sacudiendo la cabeza escuchaba con tristeza lo que mi madre decía. Y que él de sobra sabía. Que con este no se puede, que me pinta las paredes, que trajo las suelas rotas, que la calle, la pelota, que me saca canas verdes. Cama sin cenar, aburrido, no ordenado. Mi madre me consolaba y yo lo culpaba a él. 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

0: Señoras y señores, vámonos al duelo Z, la canción que trae el pollito esta mañana. Fíjate nada más. Está a cargo de Ninel Conde y José Manuel Figueroa. Cuando se andaban dando cariño, Padre Santo, ¿qué te voy a platicar? Cuando todo era miel y dulzura. Cuando el amor florecía día con día.
1: Ustedes saben que Juárez es un rancho y todo se sabe.
0: Callado, se llama el tema. Es la canción que trae el pollito. Tú decides quién gana, ¿eh? Nada más tú. Manda ya el Z WhatsApp 656-857-7950. La que traigo, Johnny. Es esta con Rocío Dúrcal y Juan Gabriel. Manda tu Z WhatsApp ya al 656-857-7950. Juan Gabriel y Rocío Dúrcal contra Ninel Conde y José Manuel Figueroa. ¡Ay! Se va a poner suave.
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0: Gracias, 1-0. Venga, sí.
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0: Gracias.

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0: último, gordo, de una vez, hombre. 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Ya no me deje 5, déjeme 10.
1: ¿Eso qué, Nicolás?
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4: Gracias, hasta aquí llegamos con lo mejor de la semana del show del Pollito y Juan José. A continuación llega la secretaria, siempre impactante, la secretaria de la Z. Gracias, gracias, gracias. Los quiero, los quiero, los quiero. Hasta mañana. Buenas tardes.
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efectivamente estamos arrancando con una emisión más de este su programa del Club de la Secretaria. ¿Cómo estamos? ¿Cómo andamos, mis amores? En esta rica tarde de domingo. Quédese con nosotros, acompáñenos, siga en sintonía de la Z, la radio de Neta. Obviamente, durante el transcurso de esta emisión de hoy, mis amores, pues ya sabe que le traemos bastante de sus segmentos. Obviamente viene más adelante, nada más y nada menos, sí, que el Noticecre de la Secre. Regresa el Noticecre de la Secre a través de la Z, la radio de Neta. Por supuesto, va a ser presencia en esta emisión de hoy también la inolvidable de la Secre, las complacetas de la Z, el chisme caliente de la secretaria. ¿Y qué le puedo decir yo? También, obviamente, recordando y reflexionando un poco con el reflexionando con la secretaria. Pero en este momento nos vamos a arrancar directo y sin escalas con esto que es Sentimientos de Neta. Que ya

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1: Ay, mis amores, el lugar para estar juntos, así, pechito a pechito, cuerpo con cuerpo, usted y yo, acompañándonos a través de la Z, la radio de Neta. Le recuerdo, 656-857-7950, repito, 656-857-7950. Si usted me dice, secretaria, quiero solicitar mi canción, quiero solicitar mi rolón, ya lo sabe, mande mensaje de voz a través del Z WhatsApp o bien mándeme mensaje a través de la página del Club de la Secretaria y con gusto le atenderemos, corazones. Voy a agarrar el primer mensaje, el primerito que entró. A ver quién anda por ahí. La Z, buenas tardes.
2: La radio Neta en la Z, sé que bonito domingo. ¿Me podrás poner la canción? Te esperaré con los caminantes.
1: Te esperaré con los caminantes. Pues vámonos, corazón de mi alma. Vámonos en esta emisión de hoy. Arrancando, obviamente, para todos ustedes que nos escuchan, con este gran éxito de los caminantes. ¿Quién no lo recuerda? Y que también, ¿quién no lo ha cantado en algún momento determinado? Vámonos, corazón, vámonos. Yo también te esperaré. Esto es

buenas tardes, mi secretaria hermosa. A ver si me puede complacer con una canción de la ganadora, Talismán. Un saludo a la familia de la

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1: Pasa en la Z, también te creo. Ponte la última canción con Los Temerarios. Para quitarme la depre.

0: La radio de Neta es la Z. ¿Qué tal, mi secre? Bonito domingo. A ver si me puedes poner con la canción esa de qué barrio. De Nena, de la película esa de qué barrio. Por favor, mi secre. Saludos, bendiciones y aquí contigo hasta el final, como siempre, como cada bonito domingo.
1: Una 17.

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1: Buenas tardes, mi secre. Buenas tardes, feliz dominguito. ¿Me podrías poner a capa y espada? Por favor. Yo también.

corazones. Continuamos con más música y más éxitos a través de la Z, la radio de Neta. Y justo vamos a continuar con más música y más éxitos en este domingo, domingueando con la Secre, mis sabores bellos. Y quiero aprovechar rápidamente para mandar una felicitación muy especial por ahí que me decían, secretaria, te pido encarecidamente una felicitación para nuestro staff, para Dani Mata. Dani Mata del grupo Los Frontera de Ciudad Juárez, que pues ya sabes, mis corazones bellos, la voz original. Saludos y bendiciones, mi vida santa. Te voy a poner los cinco pesos de mañanitas, corazón de mi alma. Que Dios te bendiga, que sigas cumpliendo muchos años más, mi querido Dani Mata del grupo de Los Frontera. Espero estés escuchando estas mañanitas, corazón, y si las estás escuchando, pues ahí me confirmas. Te mando un abrazo, que Dios te bendiga, mi querido Dani del grupo Los Fronteras, y Dani Mata. Corazones de mi alma, continuamos con más a través de la Z. Le recuerdo que estamos en Sentimientos de Neta y aprovecho para mandar un saludo muy especial a mi comadre Juliana Ramírez, que me dijo, secretaria, espero que esta semana sí le haya atinado. ¿Y qué crees? ¿Qué crees, comadre? Sí le atinaste. A continuación, tu canción. Ahí venimos. Siento.

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1: Mis corazones bellos, continuamos con más a través de la Z, la radio de Neta en el 103.5 FM de su radio 720 de la AM. Por acá me decían, hola mi secretaria hermosa, buenas tardes, saludos, aquí andamos en sintonía, saludos y bendiciones, me dice mi comadre Abigail, dice, y le mando mensaje porque casi no me entiendo cuando le mando mensaje, porque mi vida, no, tú mándame, no pasa nada, mi amor hermoso, tú mándame siempre mensaje, yo lo escucho por acá afuera, y me dice, por favor, mándele saludos también a mi... también al hijo de Socorrito y a sus nietos que estamos aquí en sintonía. A Meni Lara. Pues un saludo muy especial, mi amor, a Meni Lara y a los hijos de Socorrito, que pues mi corazón es bello, Socorrito. Qué buenos tiempos, ¿verdad? Qué buenos tiempos. Qué buenos tiempos para recordar a mi querida siempre amada Socorrito Corazón. Pues un saludo muy especial, que Dios te bendiga, te mando un abrazo a la distancia y gracias por estar siempre al pendiente, justamente aquí de la radio de Neta. Déjeme decirle, corazones, que vamos a continuar con más aquí en su programa de Sentimientos de Neta. Justamente voy a continuar con una canción que me solicitaban ahí a través del Z WhatsApp. Quiero agradecer también muy especialmente ahí a mi querido DJ Chirrín, que nos escuchaba, que me dijo que le mandara saludos a su hija Corazón. Bueno, igual la voy a poner aquí. La voy a poner aquí para que se escuche ella misma. Hola, la Z.
2: Hola, secretaria. Yo soy Denise, de la hija de mi papá.
1: Denise, mi vida hermosa, mi amor. Aquí está tu saludo, corazón de mi alma. Que Dios te bendiga. Te mando un abrazo a la distancia. Y que sigas, pues tan feliz como toda la vida, mi amor. Que sigas muy feliz. Discúlpame porque no te había mandado yo saludos. Soy una grosera de lo peor. Entonces, ahí están tus saludos, corazón de mi alma, Denise. Te mando un abrazo, mi vida. Que Dios te bendiga. Y vamos a continuar con la música y con los éxitos. A ver quién anda por aquí. La Z, buenas tardes. Hola, te escucho.
3: 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No, pues yo quiero la de Los Caminantes, pero amor sin palabras, amor una sin palabras. Romántica.
1: Bueno, corazón, pues vámonos con tu canción, mi vida santa. Vámonos con tu canción. Gracias por la sintonía. Dicen por acá, mi mamá tiene 78 años. Tiene 78, pero ¿qué? ¿Es para felicitaciones o qué, corazón? ¿Qué pasa? ¿Qué pasa? Ahorita escucho el mensaje fuera del aire. Ahí lo escucho.

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1: Buenas tardes, Ecre, muy buenas tardes, gusto escucharte una vez más, un dominguito más. Quería ver si me complaces con una canción de Enrique Bunbury, Queda, ahí por favor.

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1: Mi secre, saludos, un fuerte abrazo, pero ante todo que tengas un excelente turno. ¿Me podrías complacer con la canción de Simplemente Gracias de Calibre 50? Para una chaparrita muy especial para mí. Gracias.

0: Secretaria, buenas tardes. Quiero mandarle un mensaje muy especial a mi mamá, Francisca Mireles, que está hospitalizada ahorita en el 66. Esperando y deseando con todo mi corazón una pronta recuperación. Ponle, por favor, una canción de Paul Urías para que se anime mi mamita. Muchas gracias, Dios te bendiga.
1: Mi vida hermosa, te mando un abrazo a la distancia. Y a la gente que nos escucha, que es parte de la radio de Neta, a quienes se encuentran pasando por una situación complicada de salud, o ahí a quienes están bien en su casa, que a lo mejor nos están escuchando por medio de su radio, que andan en su carro, pues que en sus oraciones nunca, nunca falten los enfermos que se encuentran en una cama de un hospital. Por favor, a través de la Zeta le pedimos orar por mi corazón bello, que se encuentra en un estado de salud, pues, un tanto delicado. Muchas gracias, corazón. Aquí está tu canción.
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Muy buenas tardes, la Radio Veneta, es la Z, aquí escuchando el programa de la Secre. Quiero que me complazca con una canción, que día Secre, con una canción muy bonita, muchas personas lo van a recordar y la van a escuchar de aquellos tiempos, no sé de aquellos tiempos, pero me gusta mucho esta canción. Te quise, te quiero y te querré, de Manolo Galván, por favor. Gracias, mi Secre, y Dios te bendiga grandemente tu programa.

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1: Buenas tardes, buenas tardes, mi secre. Ya tiene muchísimo que no escucho esta canción. La radio de Neta La Z, últimas noticias con viento y sol.

0: Mis corazones bellos, hemos llegado al final de este gustado programa, sí, de Sentimientos de Neta. Muchas gracias por habernos acompañado en esta emisión de hoy, donde tuvimos de todos y cada uno de los éxitos, que si Enrique Bunbury, Ana Gabriel, que si Los Caminantes, que si Viento y Sol, de todo un poco. Pero sobre todo quiero agradecerle muchísimo a todas aquellas personas que se toman el tiempo de mandar su mensaje. Corazones, se me quedan muchas canciones pendientes, pero quiero de igual forma agradecerle infinitamente a todos y cada uno de los que con cada emisión, domingo a domingo, están aquí presentes, acompañándome, pero sobre todo llevándole la mejor música romántica. Le recuerdo que a las 3 de la tarde llegan las complacetas de la Z, donde la Z le complace de nueva cuenta. Por acá nos dicen, buenas tardes, para mandar saludos a las chicas del patroncito, desveladas y de todo, pero aquí andamos, así me pusieron, pero aquí andamos trabajando, dándolo todo por el todo. Si me puedes poner una canción de la, si la quieres, de los horóscopos de Durango, aprovechando que, fíjate, estuvieron los horóscopos ayer, el día de ayer. Por acá nos dicen, los escuchamos desde el Cerezo Estatal 3, mi secretaria, Dios la bendiga grandemente, mi amor, mi vida santa, te mando un abrazo a la distancia. Jamás nos imaginamos a qué lugares llegamos, ¿verdad? Pero gracias, gracias a la gente del Cerezo Estatal número 3. Un abrazo, mi amor. Por acá me decía otra personita, hola, hermosa, hoy el otro sábado cumplo años y me cae bien mal porque se cruza también el Día del Padre. ¿Me puedes complacer con la canción del Celoso de Encumbia? Gracias, bonito día. Corazón, la canción te la quedo pendiente. Primera, porque no entra por el formato del programa. Y segunda, porque pues ya finalizamos, pero te mando un saludo. Y aquí también un saludo muy especial a mi querido Javiercito, que me dice, aquí andamos escuchándote, Secre, bonito día, linda tarde, corazón, un abrazo. También un saludo muy especial al Chuca, que por ahí vi que andaba, mi querido Chuca, andaba buscando tu mensaje y ya se me perdió. Pero te mando un saludo muy especial, Chuca, hasta donde quiera que estés. Al Richard de Leaf Group también le mando un saludo muy especial, corazones de mi alma. Y pues quiero despedir esta emisión recordándole que viene más adelante sus gustados segmentos. Viene el Reflexionando con la Secretaria, viene el Noticecre de la Secre, regresa el Noticecre con la mejor información local, nacional y por supuesto estatal, y el reporte del clima. Mientras tanto, finalizamos con Sentimientos de Neta. Muchas gracias.
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mis corazones. Continuamos con más música y más éxitos a través de la Z, la radio de Neta. Le recuerdo que a continuación llega nada más y nada menos que su gustado segmento conocido como el Reflexionando con la Secretaría.

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2: Continuamos, mi gente, continuamos con más de este su programa del Club de la Secretaria. Y mi gente, estamos llegando a esta zona en donde pues nos ponemos un poquito sentimentales, donde también platicamos de diversos temas, que también opinamos, y por supuesto que me refiero a El Reflexionando con la Secretaria. Sabe que en esta ocasión vamos a hablar de un tema muy importante, y me refiero al matrimonio. El matrimonio, que muchísimas de las ocasiones, pues incluso cuando decidimos compartir nuestra vida con una persona, se nos va tornando un tanto

0: misterioso, van sucediendo algunas situaciones que se nos salen de las manos, y que debemos entender que el matrimonio al final del día no solamente es un compromiso con una persona, sino también es un compromiso propio. Es por eso que en esta emisión yo te invito a que tú escuches este siguiente mensaje que tal vez te pueda llegar al alma y al corazón, y sobre todo a reflexionar un poquito respecto al tema del matrimonio.
1: El matrimonio. El amor es un don milagroso, y una boda es una celebración de ese don. El matrimonio es el amor de dos personas comprometidas entre sí. Pero el matrimonio es también un desafío. El matrimonio es paciencia y entrega, cuidado y fe. Es honestidad, apertura, consideración y verdad. El matrimonio es amistad y respeto. Es la voluntad de aceptar las cualidades y diferencias de tu pareja, ya sean débiles o fuertes. Es una comprensión del otro que llevará a una mayor comprensión de uno mismo. El matrimonio es una promesa hecha, y un matrimonio verdadero, exitoso y afectuoso es una promesa cumplida, una y otra vez. No importa lo ocupados que estén sus días, hagan tiempo para ustedes. Relájense, sorpréndanse mutuamente. Encuentren pequeñas oportunidades cada día para demostrar que están agradecidos de ser compañeros, de ser amigos, de estar juntos. Para que el amor dure, deben ponerse el uno al otro en primer lugar. Dejar que el amor sea su refugio. El mundo es a veces ruidoso y confuso. Así es que debemos hacer un hogar que sea un refugio, un lugar tranquilo, donde puedan escuchar sus corazones y saborear la cómoda cercanía que comparten. Cooperen y comprométanse el uno con el otro. Dar ese paso hacia el matrimonio significa compartir en todo. No solo sus sueños y esperanzas, sino también los aspectos cotidianos de sus vidas. En un matrimonio ya no se piensa solo en uno mismo. Ahora hay que ocuparse del otro. Si los miembros de la pareja se consideran igual de importantes y cada uno se siente igualmente valorado en la relación, creen la mejor de las circunstancias para que su amor y su felicidad

gente, ahí escuchábamos esta reflexión respecto a el matrimonio, que efectivamente, como bien lo mencionaba la reflexión, el matrimonio es una promesa que se hace en el momento que se compromete con la persona, pero no solamente a compartir los buenos momentos, sino también esos momentos de tempestad, esos momentos en los que tal vez ni siquiera uno al otro se aguantan, y que de alguna forma, mi gente, van a pasar muchos malos momentos en los que tal vez ni siquiera te aguantes a ti mismo o a ti misma. Pero justamente, si realmente se aman en este mismo matrimonio, todo se puede superar, todo puede digerirse y todo puede quedar atrás. Y también saber que el matrimonio no es poseer a una persona. Y eso es algo que quiero que nos quede muy claro sobre este tema, justamente de estar con una persona, de querer compartir nuestro tiempo, espacio, momento y nuestras vivencias. Cuando estamos con una persona, no nos pertenece la persona. No hay que sentirnos poseedoras o poseedores de alguien, porque para tener posesiones, solamente los objetos materiales, solamente una casa, solamente un carro, pero una persona jamás nos va a poseer, no somos dueñas ni dueños de nadie. Ese es el punto al que quiero llegar en este tema del matrimonio. Y eso es lo que a veces confundimos en ocasiones cuando las personas se casan, que sentimos que ya no tenemos más vida más allá de... Y todo tiene su tiempo, todo tiene su espacio y todo tiene su momento. Sí, quiero también aclarar, por otro lado, que las cosas no son las mismas, obviamente, porque tienes un compromiso con alguien y que de alguna forma tú sabes cómo llevas la relación. Pero sí saber que nada ni nadie nos posee, ni poseemos a nadie. Es por eso que en esta emisión yo te invito a reflexionar con la secretaria, a que ambas partes se complementen, se cooperen, y sobre todo que sepas que una persona llega a sumarte, llega justamente a aportarte, porque tú ya eres una persona completa. Como lo he mencionado en reiteradas ocasiones en esta sección del Reflexionando con la Secretaria, pues justamente el matrimonio es saber eso, que no somos mitades, no estás buscando a tu media naranja, porque ya debes de ser una completa. Siempre saber que una persona no viene a salvarte, sino por el contrario, una persona viene a complementarte, a sumarte a tu vida. Entonces, mi gente, este tema del matrimonio se puede prestar a muchísimo más, pero me gustaría a mí demasiado que si usted que me está escuchando es una persona que tiene a una pareja, a alguien, o está comprometida o comprometido, disfrute sobre todo de ese amor, disfrute de esa persona, y sobre todo que jamás de los jamases nos sintamos que de alguna forma ya nos pertenece la persona. Solamente es un tiempo y espacio el que se comparte, y sobre todo siempre, siempre alimentar lo mejor que se pueda esa parte del corazón, o sea, ¿sí? El amor. Esto fue Reflexionando con la Secretaria.

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18: De mi alma, estamos y regresamos.
2: regresando con Toño, con Lupe, con Juan, porque vamos con la terceta de la Z de esta emisión de hoy. Déjeme decirle que el grupo Pesado va a hacer presencia. Usted ya sabe que tiene una gran trayectoria musical y quise traerle estos tres éxitos musicales en esta siguiente terceta de la Z.
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20: Dos y treinta y dos.

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1: De la tarde, mi gente, 2:43 PM, continuamos con más a través de la Z, la radio de Neta, y efectivamente estamos entrando al Noticecre de la Secre, con la mejor información local, estatal, y por supuesto, la nota nacional, y el reporte del clima. Arrancamos con una emisión más de esto que es el Noticecre de la Secre.
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1: Y mis corazones, hablando de noticias locales, déjeme decirle que elementos de la policía arrestaron a un hombre de 36 años de edad tras asegurarle una pistola, ¿sí?, durante una intervención en el sector kilómetro 29. Así como le escucha, a un hombre identificado como Oscar David M., de 36 años, fue detenido por agentes de la Secretaría de Seguridad Municipal luego de que presuntamente le fuera localizada un arma de fuego durante una intervención realizada en el sector kilómetro 29. Hay que mencionar que, de acuerdo con el reporte, los hechos ocurrieron en el cruce de la calle Villa Chica y la carretera federal, donde elementos detectaron un vehículo Dodge Dart negro, modelo 2014, sin placas. Y hay que también decirlo que, según la dependencia, el conductor manejaba de una manera imprudente e incluso estuvo a casi a nada, a punto de impactar a una unidad oficial, por lo que agentes le marcaron el alto y le informaron que sería presentado ante un juez cívico.
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1: Continuando con la información, déjeme decirle que realiza Salud 2 trasplantes de riñón en Hospital Central. Así como lo escucha, la Secretaría de Salud informó que en las últimas semanas se realizaron 2 trasplantes de riñón con resultados exitosos en el Hospital Central, al tiempo que anunció nuevas acciones para fortalecer la atención de salud mental entre la población joven. Hay que mencionar que el secretario de Salud, Gilberto Báez Mendoza, señaló que el estado busca recuperar la capacidad de trasplantes que llegó a tener años atrás, y destacó que el procedimiento renal continúa siendo de los más frecuentes debido a la prevalencia de enfermedades crónicas como la diabetes. Mencionaba lo siguiente: vamos recuperando poco a poco el nivel que tenía el estado de Chihuahua, ya por el año del 2010 y 2016, que se perdió desgraciadamente en años anteriores. Ahí el funcionario pues también hizo un llamado a la población para promover la donación de órganos y conservar pues con sus familias sobre esta decisión, sobre todo porque en ocasiones no se habla, y recordó que aunque una persona manifieste en vida su voluntad de donar, sí corresponde a la familia pues autorizar el procedimiento al momento de su fallecimiento.
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1: Y bien, continuando con la información, déjeme decirle que luego de que la tarde de este pasado sábado la presidenta Claudia Sheinbaum fuera interceptada por miembros de la Coordinación Nacional de Trabajadores de la Educación, conocido como el CENTE, en Aguascalientes, pues sus actividades en Zacatecas previstas para hoy fueron canceladas. Sí, así como lo escucha, medios zacatecanos indicaban que ya estaban listas las preparaciones para recibir este domingo a la mandataria federal, quien iba a encabezar la presentación de programas de infraestructura. Sin embargo, la agencia oficial de Sheinbaum Pardo indicó que este día no se tienen actividades públicas programadas, pero no está claro el motivo por el cual canceló su participación. Hay que mencionar que la tarde de este pasado sábado, sí, la presidenta de la República tuvo que realizar a puerta cerrada la entrega de becas Rita Cetina en Aguascalientes. Únicamente por redes sociales emitió el siguiente mensaje breve: por las niñas y los niños de México, beca Rita Cetina para útiles, y uniformes escolares en Aguascalientes. Esto lo dijo la presidenta Claudia Sheinbaum.
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1: Siendo las 2:48, vamos con el reporte del clima. Actualmente presentamos una temperatura de los 32 grados centígrados con una probabilidad de precipitación del 17%. Y hay que mencionar que sí, según lo que reporta el clima, pues se prevé el día de hoy lluvias, así es que estése pendiente porque tenemos un 65% de probabilidad de lluvia para este día. Recordándole que el día de mañana lunes también se espera la posibilidad de lluvia con un 60% y una mínima en los 21 grados centígrados con una máxima de los 32 grados centígrados. Para el día de mañana lunes, el día de hoy, pues obviamente se esperan lluvias en las siguientes horas. Llegado al final del Noticecre de la Secre con la mejor información local, estatal, nacional y el reporte del clima. Le recuerdo que más adelante vienen las complacetas de la Z. Esto fue el Noticecre de la Secre.

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1: Mis corazones bellos, mis vidas santas, mis amores hermosos, déjeme decirle que estamos arrancando con una emisión más de este su gustado programa, sí, de las complacetas de la Z, en este fin de semana musical, ya dominguito, corazones de mi alma, domingo 14, nos vamos a ir directo y sin escalas, con la música, con los éxitos, y pues vamos a ver quién abre en esta emisión de hoy. La Z, buenas tardes, hola.
2: Bueno, dice que pues, cabeme de ayudar con la complacencia de Marco Antonio Solín, sí, de ¿Dónde estará mi primavera? Ay, sí, me complace, por favor, gracias.
1: A ti, mi amor, a ti por escucharnos, a ti por estar presente, gracias a ti por estar en sintonía. Pues vámonos, mi vida, vámonos directamente con el Buki, Marco Antonio Solís. ¿Dónde estará mi primavera? Arrancamos con las complacetas.

la secretaria hermosa. Buenas tardes, bonito domingo. No sé si puedas ponerme la canción del viejo del sombrerón con la Sonora Dinamita. Y la Z, la mejor estación, con la secretaria. Bonito día, hermosa.

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1: Hola, hola, Cepre, perdón, es que me equivoqué, pero la canción se llama Palabra de Rey con Vicente Fernández. Que tengan muy bonito domingo y felicidades por tu programa. Me encanta oírte todos los domingos.
0: Las 3:07.

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1: ¿Qué?
2: La radio de Neta Naceta. Hola, mi secretaria preciosa, hermosa.
1: ¿Me puedes complacer con una de Valentín Elizalde? La que tú has te gusta.

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1: La radio en esta placeta. Buenas tardes, mi secre. ¿Me podrías poner la de Aunque sea escondidas de Jorge Medina?
0: Las 3:13.

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1: Buenas tardes, secretaria. La radio de Neta es la Z. ¿Me puede poner la de La Noche Perfecta de Fuerza Régida?

Buenas tardes, secretaria. Buenas tardes, la radio de Neto La Z. Me podría complacer con la de Montón de Cartas de Conjunto Río Grande. Saludos para

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1: La radio de Letra Z, buenas tardes, Secre, pero deliciosa, nos andamos cosiendo aquí en el calorón y medio aterrados, pero quisiera ver si me puedes poner Amor de Cuatro Paredes con Remy Valenzuela, con esta tarde.

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1: ¿Qué?
2: ¿Cómo está la Z, mi seque guapa? Bonita tarde. A ver si me puedes poner la de Cuatro Rosas de Banda Pelillos. Un saludo para mi esposa y para mis hijas.

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1: Hola, buenas tardes, Secre. ¿Me podrías poner la canción de Que la Dejen Ir al Baile Sola, dedicada para la tía Rosy Reyes, que siempre te escucha?

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1: La radio de Neta es la Z. Mi secreto, buenas tardes. A ver si me puedes poner El Carretonero con los Cadetes de Linares, por favor. Bonita tarde.
0: Ocho.

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1: Muy buenas tardes, ¿qué? Pues aquí seguimos contigo. A ver si puedes complacer, por favor, con Como Agua y Aceite, con Mi Barrio Colombia. Gracias, ¿qué? Aquí seguimos.

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1: ¿Qué onda, mi secre? La radio neta es la Z. A ver si puedes poner la libre y solterita de Anaidita. Ay, por favor, mi secre. Bonito programa, ¿eh? Muchas gracias.

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1: La radio neta la neta, mi secret perdido, o sea, mi amor. Chiquitita, te extraño. Chiquitititita. Ponte una cancioncita, ¿no, chiquita?
2: Corazón.
1: Ponte una cumbita para bailar. Y para irnos a bailar ahorita saliendo. Chau, chau. Y está invitarte a comer, mi amor. Mira, saludos. Y ponte una cumbia la que tú más quieras, mi vida. Besos y mándame un besote.
2: Hijos de su madre, santa. Hijos de su madre santa. Ahí regresamos, corazones. Estamos llegando ya al final de las complacetas de la Z.
0: 349.

0: Ay, mis corazones, pues hemos llegado al final de este su gustado programa de las complacetas de la Z. Quiero agradecerle muchísimo a todas aquellas personas que se toman el tiempo de mandar su mensajito, mis amores bellos. Déjeme decirle que sí, efectivamente estamos finalizando, pero no significa que esté cerrando turno. Todavía no me voy, mis amores. Yo me voy hasta las 6 en punto. Le recuerdo que viene más adelante su gustado segmento de la inolvidable de la Secre, por supuesto. Viene el chisme caliente de la secretaria con información bastante lamentable, tengo que decirlo. Justamente ahí a través justamente de la página de Club de la Secretaria compartía una imagen de un famoso cantante, pues que tristemente falleció este fin de semana, y ahí más adelante estaremos compartiendo toda la información. Por supuesto, vienen las mezclacetas de la Z. Y agradecida siempre por cada emisión usted sintonizarnos, por cada emisión escucharnos, por cada emisión estar presente con nosotros, por mandar sus saludos, por mandarnos la buena energía, sus bendiciones, que ya de verdad me da mucho gusto escucharle, porque ya escucho en sus mensajes que siempre que mandan bendiciones, y yo agradezco mucho eso. Porque como yo siempre soy de las que le mando el beso, le mando la bendición, y ahora ya escucho que mandan bendiciones en sus mensajes, y eso me da bastante gusto escucharlo. También gracias a quienes nos acompañan en el transcurso de toda la semana. Le recuerdo que el día de mañana, lunes, si el de arriba lo permite y la Z también, pues ya regresa el compadrito. Ya regresa el compadrito Omar Cervantes después de sus vacaciones muy merecidas. Ya estaría regresando, incorporándose al que por mucho tiempo ha sido su horario, y pues ya sabe que aquí estaremos acompañándole si lo permite la Z, y obviamente el de arriba, pues ya sabe. A la 1:25 de la tarde, el compadrito y su servidora, la secretaria. Me dicen por acá, esto hasta las 6, te seguiré escuchando, mi bella Secre. Un saludo de mí para ti, te amo. Abrazos a la distancia, mi amor, muchas gracias, mi vida, mi corazón bello, Griselda, gracias, mi corazón, por acompañarme, gracias, gracias, de verdad, muchas gracias. Finalizamos con esto que es las complacetas de la Z, y regreso. Gracias a la gente que me acompaña hasta las 6, muchas gracias.
1: ¿Te llenaste? ¿What? Perdón, ¿quedaste complacido? Esperamos en las próximas complacetas.

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1: ¡Continuamos, mi gente! Continuamos con más en este su programa del Club de la Secretaria. Y justo en este momento estamos entrando a su gustada sección de la inolvidable de la Secre. ¡Uy, mi gente! Y déjeme comentarle que en esta ocasión le voy a presentar dos melodías súper recordadas, súper inolvidables, pero sobre todas las cosas que vamos a hacer, pues ahora sí que una refrescada musical. Y le voy a decir por qué, porque usted sabe que la inolvidable de la Secre es ese momento perfecto donde pues justamente hacemos que todos esos éxitos musicales hagan presencia de nueva cuenta. Y en esta primera melodía que la voy a presentar, que por cierto es en inglés, nos vamos a transportar muchísimo, mi gente. Tal vez usted se acuerde, bueno, nos vamos a poner a rapear un ratito, pero sobre todo, que espero que le llegue a la memoria a alguien o incluso que a usted le gustara esta famosa melodía. Así es que sin más, vamos con esta primera inolvidable de la Secre.

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1: Las tercetas. ¡Ah!

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3: Mis corazones bellos, mis vidas santas, mis amores hermosos. Efectivamente, estamos arrancando con una emisión más de esto que es el chisme caliente de la secretaria. Corazones de mi alma, mis amores hermosos. Déjeme decirle que en esta emisión de hoy nos vamos a poner un poquito serios. Y digo un poquito serios porque pues este fin de semana ocurrieron diferentes situaciones. Resulta ser que el cantante estadounidense Oliver Tree y el streaming Gatsby pues tristemente murieron este domingo mientras viajaban en un helicóptero que colisionó justamente con otro en Brasil. Bueno, le voy a informar rápidamente para quienes no conozcan, pues es un cantante de Estados Unidos que obviamente tiene muchísima fama y que a recientes fechas pues se le vio en un evento aquí en México justamente apoyando a el influencer Aaron Mercury. Resulta ser que las autoridades de Río de Janeiro informaron que el músico es una de las víctimas justamente de este accidente que tuvo lugar en esta mañana de domingo, cuando dos helicópteros colisionaron mientras volaban justamente en la costa oeste de Brasil. El accidente tuvo pues lugar en Recreiro 2, sí, una de las localidades más acaudaladas, voy a decirlo. Pero que sobre todas las cosas, hay que mencionar que los bomberos que estuvieron encargados de este rescate, pues contaron a 6 personas que tristemente perdieron la vida luego de este impacto entre ambos helicópteros. Obviamente Oliver Tree, quienes lo conocen, pues es una persona bastante joven, ya 32 años, y que lamentablemente pierde la vida, y el streaming Gatsby de 24 años. Pero algo que ha estado circulando a recientes horas, y es que hay un tercer nombre que es el director audiovisual de los videos de J Balvin, de Bizarrap y de algunos otros artistas, él conocido como Lucas Vignale, quien, como le decía, es un director audiovisual que se ha encargado de bastantes exitosos videos musicales de diferentes artistas, pues ya también se confirmó que iba en este helicóptero donde pues tristemente perdieron la vida este fin de semana. Así es que pues condolencias a la familia, sobre todo a lo que atraviesa pues en este momento el medio del espectáculo. Y pues recordar algo muy importante y que siempre lo menciono cuando tenemos este tipo de notas, que la vida no la tenemos comprada, que el hoy es lo único que, entre comillas, podríamos decir que tenemos asegurado. No sabemos si el día de mañana nos vamos a levantar, nos resbalamos en la regadera y ahí quedamos. No sabemos si vamos a llegar a la casa. No tenemos asegurado nada. Entonces, cada noche, cada mañana, cada tarde que usted amanezca, que usted se levante, siempre agradezca por estar aquí con vida. Sobre todas las cosas también, cuando usted va a su trabajo y al regresar de su trabajo, al entrar a su hogar, a entrar a su casa, siempre agradezca el estar con vida. Porque en las calles, no solamente estoy hablando de Ciudad Juárez, en general, existen muchos peligros que a veces ni siquiera nos damos cuenta. Entonces, agradecer siempre por la vida, por regresar con vida a nuestro hogar y sobre todo agradecer el hoy. Porque el mañana, pues es incierto. Y pasando a otra información, déjeme decirle que le voy a platicar un poquito de que están pues tundiendo, cancelando a Fuerza Régida por apoyar a Estados Unidos en esta fiebre futbolera. Bueno, sí, así como lo escucha, Jesús Ortiz, quien es el vocalista de la agrupación Fuerza Régida, pues ya se convirtió en tendencia en redes sociales luego de compartir imágenes que apoyando a la selección de los Estados Unidos durante estos juegos. Sí, mis amores, que se han estado llevando a cabo durante el transcurso de esta semana y que aún continúan. Obviamente algunos usuarios han criticado y en redes sociales se han manifestado, pues sí, mencionando que en este caso Fuerza Régida, quienes son encargados y que vienen obviamente con raíces de familiares mexicanos, pues sí les llama muchísimo la atención porque dicen, bueno, cantan música mexicana, de ahí obtienen ingresos, obviamente son personajes conocidos en México, los mexicanos somos quienes llenamos sus conciertos. ¿Cómo es posible que te cuelgues de México y en redes sociales apoyes a otro país? Así lo han mencionado, esto en comentarios en redes sociales. Obviamente algunas declaraciones pues también salen a la luz de algunas entrevistas anteriores, y hay que mencionar algo muy importante, y es que al final del día Fuerza Regida pues no han dado ninguna declaración hasta el momento, no han dicho nada, no han, o sea, se han mantenido herméticos en este tema, justo repito, porque recordemos pues que mucha gente sí es sí de alguna forma les causa un poquito de ruido el hecho de que ellos, siendo pues de familia mexicana, cantando música para los mexicanos, siendo de sangre mexicana, pues estén apoyando, en este caso, a los Estados Unidos, corazones. Pero pues así las cosas, así las cosas. Y hemos llegado ahora sí al final del chisme caliente de la secretaria. Recuerda, no dejes para mañana lo que puedas chismear hoy. Justamente hablando de Fuerza Regida, vámonos con...

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1: Mis corazones bellos, una emisión más de las mezclas Z de la Z, donde vamos, sí, justamente a arrancar con la música, con los éxitos bien mezclados durante el transcurso de esta última hora que me queda del hechizo de la secretaria. Quiero recordarle que van a hacer presencia dos de nuestros DJs. Por un lado tenemos nada más y nada menos que al DJ Slash y por el otro al DJ Chirrin. En esta ocasión va a arrancar el DJ Slash, que nos va a poner a bailar corazones, nos va a poner a disfrutar. Pero en una segunda entrega viene nada más y nada menos que el DJ Chirrin para cerrar con broche de oro, con la cereza del pastel. Así es que vámonos directo y sin escalas con esto que es las mezclasetas de la Z. Arrancamos. ¿Qué?
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1: Ay, mis amores, ve, yo estaba, pero que sí, baile y baile y cante con estas mezclacetas de la Z a cargo del DJ Slash. Qué gran cumbión se aventó mi corazón bello para arrancar en esta primera parte de las mezclacetas de la Z, recordándole algo muy importante a usted que nos está escuchando, corazones de mi alma. Vamos a una breve pausa, pero regresa el DJ Chirrín, que va a cerrar con broche de oro, le va a pagar de cuenta la cereza del pastel de este programa de hoy. Vamos y venimos, continuamos con más a través de la Z, la radio de Neta, no le cambie.
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1: Corazones, corazones de mi alma, estamos finalizando con una emisión más de este su programa de las mezclacetas de la Z. Quiero agradecerle muchísimo a todas aquellas personas que se toman el tiempo de mandar su mensaje, tanto de voz como su mensaje escrito, por acompañarme en esta emisión de domingo, mis amores bellos. También recordándole a usted que nos está escuchando que no se despegue, porque viene más adelante, obviamente, la gran programación de la Z. También siguen siguen las tercetas de la Z, por supuesto. Viene el programa de Juan Gabriel, mis amores bellos. Sabe que ahora que estamos finalizando con las mezclacetas de la Z, déjeme decirle algo que me pasó el día de hoy. Lo voy a platicar rápidamente, me voy a tomar unos minutitos, porque aprovechando que me quedan unos minutos. Sabe que una persona que me mandó un mensaje a través, personalmente, o sea, me lo mandó a mí, a la página de El Club de la Secretaria, ahí en Facebook, que me contaba una historia. Y yo pensé que la persona quería que le compartiera la historia. O sea, dije, no, pues va a querer que la platiquemos al aire. Y me dijo que no. Me dijo que quería que la gente opinara de su historia, mis amores. Que opinara de su historia. Yo obviamente la puse ahí a través de mi página de El Club de la Secretaria en Facebook. Ahí puse la historia, pues para quien quiera darle un consejo. Él la verdad sí está muy desesperado, me dijo, estoy muy desesperado, mi secre. Y yo siempre, las personas aquí, nadie se le obliga a nada. Y digo nadie se le obliga porque las historias que hice, o sea, o que la gente me ha contado en algún momento determinado, que se cuentan aquí en la Z también, en Hecho del Puig y Juan José, todas y cada una de ellas son autorizadas por la persona que la platica. Entonces, pues, si usted ahí le deja un consejito a la persona, porque está muy desesperada, él no tiene familia aquí en Ciudad Juárez, es una persona que no tiene amigos, bueno, lo que me platica en su historia. Entonces ahí a través de Facebook, en la página del Club de la Secretaria, yo ahí le subí la historia de él. Está muy desesperado, él va a leer sus comentarios. Por acá me dicen, secretaria, cuando salgas, cuídate mucho. Me debes la canción que te pedí en las complacetas. Ay, mi corazón, no me perdonan ninguna, no se les va, pero ninguna se les va. Me dicen, saludos al Palas, mi secre. Ah, canijo, ¿y tú en domingo? Qué raro, corazón, qué raro que andes en domingo. Me dicen por acá, secretaria, por favor, un saludo para Fátima y Cristina. Del hombre que más las ama. ¿Y quién es el hombre que más las ama? ¿Cómo se llama el hombre que más las ama? Pues un saludo para Fátima y Cristina. Del hombre que más las ama. Me dice por acá, hola, buenas tardes, mi secretaria, soy Borunda. Ay, corazón, claro que me acuerdo de ti. Miguel Borunda, ¿verdad? Sí, ¿verdad? ¿O no? ¿O me estoy equivocando? Miguel Borunda, Juan Borunda, Guillermo Borunda, la Z.
2: 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Aquí estoy afuera,
1: aquí estoy afuera ahora.
2: Vamos a comer.
1: No, ¿cuál afuera? Ahí nos vemos después, cuídate. La Z.
3: ¿Qué tal, mi secre? Pues ya, un poquito triste, agüitado, porque ya te vas. Pues que tengas buen inicio de semana.
1: Gracias.
3: Saludos, y ya sabes que siempre estoy aquí contigo como cada domingo.
1: Mil gracias.
3: Cuídate mucho, secre.
1: Gracias por tu lealtad. Gracias por tu cariño, corazón. Nunca voy a tener cómo agradecerles por la lealtad, el cariño y el amor que tienen hacia mi persona. La Z.
4: Hola, mi secre, buenas tardes, bonita tarde. Qué bueno que estés todavía con nosotros ahí en la cabina. Habla Mari.
1: Hola,
4: Olvera. Te mando mensajes, así nos mensajeamos, sí, por texto. Ponme una canción de Intocable.
1: La que sea.
4: La nueva o lo más reciente que tengas. Gracias, cuídate, voy rumbo a mi trabajo. Bye.
1: Bendiciones, mi amor. Bueno, pues te voy a poner ahí algo, la que sea. La que hay, una que se me ocurra, yo te voy a poner y es para ti. Si sale Intocable, tú vas a decir, esa, la secre la puso para mí. Sale, mi amor, que Dios te bendiga. Muchas gracias, mi vida. Tengas un bonito día. Me dicen por acá, eres un encanto, por eso te queremos mucho. Mi querida secretaria, siempre dando lo mejor de lo mejor. Dios te cuide, te bendiga, muchas gracias por darnos lo mejor. Ay, mi amor, muchas gracias. ¿Qué está pasando? Me siento como si me fuera yo a fallecer. Siento como que me están diciendo muchas cosas bonitas. Me está dando ya miedo, mis amores, ya me está dando miedo. Ya siento que me voy a morir. Siento que va a colgar los tenis yo también. Pues gracias de verdad por todo el cariño, gracias de verdad. Me dicen por acá, gracias de Tito. Ah, bueno, pues un saludo para Fátima y Cristina, del hombre que más las ama, conocido como Tito. Saludos, corazón. Por acá nos dicen, un saludo para Juan, el Caballos, Eric González, y para Cristina y Areli y Brandon y Gabriel, Carmen, Abigail, Cira, Brenda, Zaira, Luis, que están haciendo comida, tlayudas, de parte de Miguel Borunda. Saludos, mi secre, saludos, mi corazón. Pues mucho provecho para todos y cada uno de ustedes. Ahí a todos los saludos, a que a Cristina, que a Areli, que a Brandon, Gabriel, Carmen, Abigail, Cira, Brenda, Zaira, Luis, que están haciendo tlayudas de parte de Miguel Borunda. Por acá me dicen que sigas teniendo una excelente tarde noche, mi secre. Cuídate. Gracias, mi querido Delgado Carlos. Por acá me dicen, a descansar, secre. Nos escuchamos mañana. Dios te bendiga, camino a casa. Excelente programa. Gracias, corazón. Mi querido Samuel Martínez Hernández, que me acompaña desde las madrugadas. Bendiciones, mi corazón bello. Mi gente, pues ahora sí me despido. Le recuerdo que el día de mañana, ya sabe que arrancamos, pues ya con el compadrito de regreso. Ya regresa de las vacaciones, corazones. Regresa para, pues yo espero que lleno de más energía, de más ganas, de más de todo, corazones, porque pues el compadrito se ausentó un ratito. Entonces ya el día de mañana, primeramente Dios, lo estaremos teniendo de nueva cuenta al compaye a la 1:25. Le voy a dar su magna presentación como se lo merece, porque usted sabe que durante muchos años se ha mantenido aquí en la radio Neta. Me dicen por acá, I love you, comadre, a mi comadre Juanis Salas. Saludos, mi amor, que Dios te bendiga. Un abrazo a la distancia, gracias por tu mensaje. Ahora sí me despido, no sin antes recordarle que yo soy la secretaria de la Z. Le mando el beso, le mando la bendición. Y nos escuchamos en la siguiente emisión. Bye bye.
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